pero muy buenos días, Reynosa, Tamaulipas. Paz de Cristo. Muy, pero muy buenos días, sur del Valle de Texas, Río Bravo y Nuevo Progreso. La paz de Cristo sea con nosotros, familia. Estamos en la oración de la mañana. Después de unos días de ausencia, por trabajo ministerial, trabajos legales en cuestión del ministerio y trabajos también espirituales allá en esa comisión que teníamos. Aquí estamos de regreso, familia, esta mañana, nuevamente, gracias a Dios. Estamos con ustedes desde los estudios de Radio Palabras de Vida Eterna, Reynosa.

saludamos a todas las columnas de este ministerio, a todo el cuerpo de oración de la mañana. Esta columna que ya estaba presente en la mañana, Oregón, hermana Nora Hernández. La paz de Cristo sea con nosotros. Muy buenos días a todos los que nos escuchan en el taxi, en la pecera, ahí en el carro de aplicación, los que van a su trabajo, los que ya estamos aquí desde la comodidad de su hogar, los que están echando lonche. Muy buenos días, paz de Cristo.

Así es que esta mañana saludamos a las columnas de este ministerio, a nuestra hermana Nora Hernández en Oregon, a todos sus pequeños, a sus hijas, a sus nietos, bisnietos y tataranietos, todo lo que tenga. Dios les bendiga a todos, la paz de Cristo. Usted que nos escucha a través de esta transmisión, Palabras de Vida Eterna Reynosa. Fuerte abrazo también para nuestro hermano Miguel Ángel Medina Baltazar, paz de Cristo. Muy buenos días para todos los que estamos en la oración de la mañana. Son las 6:30 en la ciudad frontera, en toda la franja fronteriza. 5:30 de la mañana en el centro del país. Fuerte abrazo también para otra columna de este ministerio, hermano Reyes Cortés. Hasta Cuautla, Morelos. Hermano Avelino.

gracias, hermano Belino, Reynosa, Tamaulipas. Damos gracias a Dios por este nuevo día, porque nuevas son sus misericordias. Bueno, y en lo que se van estableciendo las columnas, saludamos a todos, a mi amada esposa, mi compañera de guerra, mi ayuda idónea. A mi esposa Ofelia. Dios les bendiga a mis hijos, a mis hijas que van camino a su trabajo. Al pastor Miguel Cristóbal, a nuestra hermana Ángela Gómez. A todos sus pequeños, a nuestros pastores Cantú. Paz

0: Bueno, y también con nosotros nuestra hermana Melly Collins. Paz de Cristo, muy buenos días, familia. Muy buenos días. Que se encienda ese fuego. Ese fuego que debe de arder en nosotros, iglesia. Ese fuego que nunca se debe de apagar. ¿Sabe? Los tiempos son difíciles. Los tiempos son tan difíciles que a veces no le encontramos el propósito, el sentido a nuestro existir, a nuestras vidas. Pensamos, ¿por qué? ¿Por qué sufro? ¿Por qué carezco? ¿Por qué no he podido salir adelante? Y salimos a veces de la ciudad, salimos de nuestro pueblo, nos vamos a otro país y se siente el mismo hueco, el mismo vacío, porque no conocemos los tiempos.
1: Vengo a suplicarte, mi Señor.
0: Y sabe, hay algo hemos hecho hincapié desde que iniciamos este ministerio, desde que empezamos la oración de la mañana, desde hace mucho que ya no hacemos tiempos de adoración. Cuando empezábamos, siempre hemos manifestado un lema en nosotros, un rema para el ministerio. Y sé que usted también lo ha adaptado, lo ha de alguna manera, lo ha hecho suyo. Nosotros somos como Issacar. ¿Sí? Issacar significa recompensa, pero Issacar tiene una virtud de parte de Dios muy hermosa. Y si usted pregunta, ¿y quién es Issacar? Es uno de las 12 tribus de Israel, de los hijos de Jacob. Y dice por allá de primera o segunda de Crónicas que 200 de sus príncipes conocían los tiempos, pero también sabían qué hacer con ellos.

Así es que esta mañana quiero platicar un momento con ustedes. Dios bendiga a la Iglesia Palabras de Vida Eterna. Dios bendiga a cada uno de los líderes, a cada uno de los miembros, a cada siervo, sierva, joven y niño que pertenecemos a este ministerio, a usted que somos parte del cuerpo de oración de la mañana. Dios le bendiga a usted que nos escucha siempre en la radio. Estos días me dolió tanto, me duele cuando no puedo estar aquí. Y pareciera que no es verdad, pero yo le voy a decir algo. Si alguien puede entrar en mi corazón y sabe lo que hay dentro de él, es el Espíritu Santo. Y sabe, a pesar de que salimos de misioneros a trabajar con jóvenes, niños, con siervos y siervas en la escalera Gilitla, en Puerto Belén y en Cuartillo Viejo, con nuestros hermanos Miguel, nuestro hermano, también nuestro hermano Alfonso, son los pastores de allá de Puerto Belén, con nuestra hermana Plácida, nuestro hermano Polinar allá en Cuartillo Viejo y su mami, y allá con el pastor Erlindo, nuestra hermana Herminia allá en la escalera Gilitla. Nos gozamos de ver cómo el pueblo recibe la palabra, cómo... Lo voy a hacer público. Hoy no pedí permiso, pero le pido a los siervos y a las siervas que me perdonen. Yo le doy gracias porque hice un llamado aquí. Decirles, hermanos, necesitamos mochilas, necesitamos cuadernos, ¿sí? Necesitamos colores, plumas, juegos de geometría, resistoles. ¿Para qué usted cree que se pidió? ¿Para qué usted cree que hicimos un llamado? Porque hay niños que tienen el hambre, el deseo de estudiar, de aprender, que tienen la necesidad de seguir adelante con sus proyectos, con sus sueños. Y yo le doy gracias a Dios y viva Jehová, en cuya presencia estoy bien agradecido, porque en estos 2 años nuestra hermana Leonor Castillo, en este año nuestro hermano Miguel Rosales de California, nuestra hermana Marilu Osuna y nuestra hermana Lupita Palomo de Matamoros se unieron en esta visión. Y yo le voy a decir algo, y se lo digo con todo respeto, pero con todo el temor del Señor. Más de uno tenemos en casa a un niño que usted le compra sus útiles, usted le compra sus tenis, sus zapatos, porque usted quiere que vaya presentable, usted quiere que vaya bien, ¿sí? Y de repente dice, ay, no, esto no me gusta. O nada más van y encuentran sus cuadernos rayados, hay corazones, dibujos, cualquier otra cosa. Y nosotros así como que, ay, este niño, cuando yo era niño era igual. Pero cuando éramos niños no conocíamos la necesidad de otros. Y a veces nuestros hijos no quieren ir a la escuela porque están cansados. Acá los niños caminan a veces más de 1 hora, a veces 40 minutos para llegar a su escuela. Y no caminan en banquetas, no caminan en didis, no caminan o no se transportan en el transporte escolar. No, ellos tienen que caminar a orilla de carretera. Ellos muchas de las veces tienen que caminar entre los árboles, entre el monte. Bueno, nosotros así lo conocemos. Aunque ellos han abierto brecha, como Fares, que abrieron brecha, ellos tienen que trasladarse. Y cuando nosotros entregamos todas estas bendiciones, ¿sabe? Nos llena de gozo. Nos llena de gozo y quisiera que todos ustedes, que somos parte de la oración de la mañana, vieran nuestro trabajo. Vieran el trabajo que se hace. Cuando usted dona, no lo sé, 100 pesos, 50 pesos, para estos proyectos, póngame mucha atención. Porque si usted está escuchando la radio, quiero que usted se aperciba de lo que le estoy diciendo. Usted no lo está donando para que el pastor Edgar se vaya de vacaciones. A veces, ni siquiera estoy pidiendo para la gasolina, ni siquiera estoy pidiendo para mi comida.
ni siquiera estoy pidiendo para arreglar la camioneta. Siempre les he dicho, hermanos, la visión es esta, mochilas, cuadernos, útiles. ¿Por qué? Ay, para nosotros. A lo mejor usted puede decir, usted que está en el otro lado, ay, que son $20, de nada le van a servir. No, no, no, no. Con $20 usted o $10 o $5, usted compra 5, 6, 7, 10, 20, 30 cuadernos y son meses que los niños van a poder tener en qué escribir. Porque están en un lugar donde sí hay necesidad. Pero de algo estoy seguro. Como lo dice el libro de Esther. El libro de Ruth, perdón. Sí, no, es Esther. El libro de Esther. Cuando dice que Mardoqueo le dijo, Esther, para este tiempo has llegado

Y sabes, se pudieron llevar 33, 34 mochilas, útiles escolares, se pudieron llevar zapatos, se pudieron llevar ropa, zapatos nuevos, se pudo llevar ropa, se pudo dar una enseñanza, se le pudo hablar a un pueblo hambriento, sediento, impactante. Nosotros llegamos como las 2:30, casi 3 de la tarde, a las 4 los niños empezaban a bajar de sus comunidades. Y nuestros hermanos, ahí Dios bendiga a nuestra hermana Aleida Moreno, al pastor Edgardo Cantú, nuestro pastor de la iglesia El Chaday, que en esta ocasión nos acompañaron, el pastor Ferdi, nuestra hermana Ami, nuestra hermana Janet, nuestra hermana Claudia, nuestra hermana Norita, nuestra hermana Victoria Cervantes, a Josué, a Israel, a nuestra hermana Buenrostro, a mi esposa, a todos mis hijos que nos acompañaron. Y apenas íbamos llegando y todos venían ya caminando, todos venían caminando por orilla de carretera y se quedaban, los que no conocen, se quedaban impactados, que ellos venían a orilla de carretera y los autobuses pasan y los carros pasan por un lado. Y no es fácil, no es fácil sentir esa adrenalina y ver cómo los niños reciben la palabra, cómo los niños reciben el mensaje. Y cuando usted lleva y abre las bendiciones que usted envió, las bendiciones para las cuales usted aportó, ver la cara de ellos de, oh, wow, una mochila. O sea, es algo que ellos ven y sienten.

algo que se siente, iglesia. Cuando usted ve la sonrisa, es decir, a un niño tal vez, no lo sé, porque no lo sé. No sé si ese niño en ese momento estaba viendo que todos ya llevan sus mochilas. Hay niños, porque cuando somos niños, así somos. Decimos, mira, ya me compraron mi mochila, mira, ya me compraron mis zapatos, ya me compraron mis tenis. Oh, mira, mi cuaderno tiene, no sé, el dibujo de los Avengers, no sé, tiene el dibujo de los Picapiedra, no lo sé, pero casi siempre nos gusta mostrar lo que tenemos. Y que otro niño así se quede así que, y a él ya le compraron, ¿y qué me va? ¿Qué voy a llevarme yo? Y que de repente Dios venga y te envíe y te diga, dale la respuesta a su petición. Que haya recibido una mochila, que abra la mochila y que tenga cuadernos, que tenga plumas, lápices, colores, y que todo lo que él necesita para seguir sus estudios, sus sueños. Lo vea, dijo así, wow. Mi mamá a lo mejor no podía, pero Dios sí pudo. Mis papás a lo mejor no podían, pero Dios sí me mandó a mí. Y Dios ha bendecido a mi mamá, ha bendecido a mi papá, me ha bendecido a mí. Eso es algo sorprendente. Y que de repente también te lleguen tus cepillos de dientes, te llegue tu crema, te llegue tu chapoy. ¡Wow! O sea, es algo hermoso. Yo soy muy expresivo. Muy expresivo en esto. Y créame que en 10 días, y viva Jehová en cuya presencia estoy, he tenido que viajar 3 veces para allá. He tenido que viajar 3 veces. Estaba súper cansado. En este viaje yo no iba a viajar. Tengo mucho trabajo en la iglesia. Tengo mucho trabajo en la radio. Tengo mucho trabajo en el ministerio. Pero por asuntos legales tenía que viajar. Y me duele en mi corazón no estar con ustedes en la oración. Pero venía meditando sobre esto. Y ahorita a las 4:30 de la mañana dije, ya me voy a levantar. Voy a buscar de Dios y voy a prepararme porque quiero estar en la oración de la mañana. Paz de Cristo, hermana Marily Carmen. Bendiciones para sus pequeñas, para su mami, para su matrimonio. En el nombre de Jesús. Muy buenos días, hermana. Buen rostro. Don Lupe, muy buenos días. Karen, Valeria, Dios les bendiga. Un fuerte abrazo, siervas.

y tener que viajar estos 10 días bien cansado. Ayer nos la pasamos todo el día en carretera. Aunque no pudimos estar en el servicio, yo sé que Dios hizo lo que quiere hacer en la iglesia. Dios no me necesita a mí para estar en la iglesia. Aunque me ha puesto en la iglesia, pero yo sé que Dios está preparando gente para que, y siervos y siervas para sacar adelante cuando yo no estoy. Yo no me creo indispensable en el reino, pero si Dios me ha llamado, quiero ser un vaso útil y no un vaso inútil. Entonces, cuando vemos, iglesia, a los niños de Puerto Belén, a los niños de Cuartillo Viejo, a los niños de Gilitla, y recibir sus mochilas, recibir sus zapatos, recibir ropa, recibir su kit de limpieza y lo mejor de todo, la palabra, yo me regocijaba. Decía, wow. Yo cuando yo era niño, en alguna ocasión, los que se están conectando, he testificado que en alguna ocasión, no sé si alguien recuerde, unos morralitos que eran así como de estambre y abajo tenían como barbillas, y esa era mi mochila. Y cuando ya no me servía, muchos años llevé mis cuadernos en el brazo porque no tenía mochila. Y yo, por la misericordia de Dios, he visto que mis hijos, gracias a Dios, llevan su mochila. Gracias a Dios, tienen zapatos, llevan calcetines, llevan su uniforme, sea deportivo, sea el de semana. Van desayunados, llevan, por misericordia de Dios, y por su gracia sobre nosotros, llevan su recreo. Pero, ¿otros niños? Usted, los que formamos parte de esto, los que estuvieron orando, los que aportaron materialmente estas mochilas, estos cuadernos, déjeme decirle que ninguno se quedó en mi casa. Todos se entregaron allá. Usted le cambió la vida a un niño a través de estas bendiciones que usted aportó. Usted le cambió la vida. Y yo he aprendido que ninguno de ustedes pueda decir, ah, pastor, no es mucho. No diga mucho. No minimice sus bendiciones. No minimice sus bendiciones. Porque Dios no da por escasamente. Dios da sin medida. Y ese cuaderno le va a servir para escribir algunos 2 o 3 meses. Ese lápiz, si lo sabe cuidar, le va a durar un buen tiempo. Y si no, mañana lo perdió. Eso a mí me pasaba. Pero ya lo impulsó a seguir adelante. Ya lo impulsó a seguir sus estudios. Ya va a llegar ese niño que recibió sus útiles. Va a llegar con su mochila nueva, sus cuadernos nuevos, su lápiz nuevo, sus zapatos nuevos. Va a llegar, porque también iban calcetines. Dios bendiga a todos los que dieron a mis hijas, que también fueron parte de esta bendición. Dios los bendiga grandemente. A la iglesia que me toleró no estar estos 2 servicios en la iglesia, Dios los bendiga, porque no fue en vano. Se hizo una labor tan grande, iglesia. Una labor tan grande. Que cuando usted pone esas bendiciones en las manos de los niños, y usted ve su cara de, oh, ese niño era yo. Ese niño era yo cuando recibía algo nuevo. Así es que esta mañana quiero llevarte a una porción de la palabra. Y después nos vamos a la oración. ¿Le parece?

en el libro de Juan capítulo 8. Así que Dios les bendiga a todos, hermano Martín a la vez, paz de Cristo, muy buenos días. Sí, Dios les bendiga, y vamos a la palabra, y la palabra, me encanta esto a mí, y quiero que me tolere. Hoy vengo cansado físicamente, pero con un espíritu bien, bien encendido, iglesia. Este espíritu que Dios ha puesto en mí, vengo bien agradecido con Dios, porque para nosotros ahorita ya tenemos un viaje misionero, ya terminó una comisión, pero para los niños empieza una nueva etapa. Dios bendiga a todos los que forman parte de esta comisión. Vuelvo a reiterarles, se entregaron 33 mochilas, se entregaron útiles, se entregaron también cuadernos, lápices, colores, resistoles. Y se entregaron dulces, los que donaron dulces, se entregaron regalos, zapatos nuevos, se entregó ropa, alguna nueva, otra de medio uso, en buenas condiciones, lógicamente, y compartimos alimentos. Así es que estoy bien agradecido por todo lo que el Señor hizo. En cada viaje que hacemos, siempre el Señor nos ha prosperado. Y esta no fue la excepción, pero fue hoy algo diferente. Así es que vayamos a la palabra. Y esto me encanta, le vuelvo a reiterar, porque se va a oír sarcástico, pero toléreme tantito. Aún sigo sin entender. Porque a veces queremos que hacer las cosas a nuestra manera. En su momento, cuando yo empecé en el Evangelio, y mire bien lo que le voy a decir. Cuando yo empecé en el Evangelio, empecé, que una vez me dijo la sierva desde el púlpito: hermano Edgar, usted ya está preparado para que vaya a predicar, para que vaya a ganar almas. Y cuando me dijo esto, yo dije amén, pero con esos esfuerzos dije amén. Y al día siguiente, agarré folletos, puse dirección de la iglesia, teléfono de los pastores, y que me agarro a evangelizar casa por casa, calle por calle, escuela por escuela, plaza por plaza. Y eso fue en la Juárez 5, los que somos de aquí, por ahí andaba yo evangelizando. Cuando el Señor empieza a levantar mi vida, a usar mi vida, dijo, este sí está loquito por mí, este sí lo voy a usar. Empezaba a orar y empezaba a evangelizar, y de repente yo veía a muchos en la iglesia que y en el nombre de Jesús, y luego le decían y soplaban, y yo veía que caían. Dije, wow, eso yo también lo quiero hacer. Y lo hacía, iglesia, porque lo veía, pero la palabra de Dios no me dice eso. Entonces empiezo a escudriñar y me dice la palabra: todo lo que hagas de hecho o de palabra, hazlo en el nombre de Cristo Jesús, para gloria de nuestro Padre. Entonces dije, wow, entonces hasta para leer la Biblia yo estaba mal. No hay un índice que diga que yo tenga que bautizar. Bueno, no hay un índice donde se haya bautizado en el nombre del Padre, del Hijo y del Espíritu Santo. Fue unas palabras de nuestro Señor Jesucristo que llevan un desarrollo dentro de las escrituras. Entonces cuando yo decía, bueno, que nuestro Señor Jesucristo me dice, bautiza en el nombre del Padre, del Hijo, del Espíritu Santo, y los apóstoles nada más en el nombre de Jesús, entonces estos discípulos no eran obedientes, eran unos rebeldes. Y de repente no, porque todo lo que ellos hicieron, lo hicieron llenos del Espíritu Santo. Entonces nuestro Señor Jesucristo, usted lo sabe, Juan 14, Juan 16, nos dice la promesa y las obras del Espíritu Santo. Pero de repente llegó a Tesalonicenses y me dice, todo lo que hagas de hecho o de palabra, hazlo en el nombre de nuestro Señor Jesucristo, para la gloria del Dios y Padre. Entonces, tengo que hacerlo como Él me lo dice.
No puedo venir a hacer las cosas como él quiere. No puedo venir a poner unas manos y soplarle a la iglesia. No, hombre, no, en peligro se me salga por ahí algo. Un pollo, como decimos aquí nosotros, aquí en México. Un gallo y le caiga en el pelo, en la cara a la persona a la que estoy ministrando. No, nosotros no tenemos que soplar. Solamente necesitamos hablar. Y la palabra nunca volverá vacía. Dice que no pongamos nuestras manos con ligereza. Yo soy muy temeroso de poner mis manos sobre una persona. Necesito, así como que Dios me incomode de una manera tremenda para que yo pueda poner mis manos. Y siempre le he dicho a la iglesia, cuando alguien ponga sus manos en ti, no te caigas nada más por caerte. Si no sientes el poder de Dios en ti, no, hombre, ni siquiera lo hagas. Pero si tienes la necesidad, vete al altar, órale al Señor. Una iglesia no se va a manifestar por cuántos están tirados en el piso. Ni una campaña tampoco. Entonces, así como lo dice la palabra, todo lo que hagas de hecho de palabra, hazlo en el nombre de Cristo Jesús. ¿Sí? Que sea nuestro Señor Jesucristo y el Espíritu Santo que nos ministre a nosotros. Y si vamos a caer, sabemos que cuando nos levantemos ya no vamos a ser los mismos. Y usted me dice, ¿en qué se basa este pastor para decir eso? En Daniel. Daniel dice que cuando vio al ángel, imagínense, a un ángel, no menospreciando su autoridad ni tampoco su presencia, sino que con tan solo un ángel, dice que cayó de pura boca a la tierra. Y el ángel dijo, Daniel, levántate, ¿por qué te caíste? Dijo, porque tu presencia me debilitó y me he quedado sin fuerzas. Y ahora me duele tanto mi cara que no puedo ni levantarme. Y dice que el ángel lo tocó. Y Daniel se puso sobre sus rodillas y sobre sus manos. Y dijo, levántate, Daniel, porque te tengo un mensaje. Dijo, no puedo, estoy muy golpeado. Me duele el golpe que me di y aún no tengo fuerzas suficientes. Y dice que el ángel lo vuelve a tocar, dijo, levántate y esfuérzate. Dice, porque durante 21 días he sido estorbado y hoy te voy a dar un mensaje. Si eso es a la presencia de un ángel, imagínese a la administración del Espíritu Santo. Tremendo, ¿verdad que sí? Entonces todo lo que hagamos de hecho de palabra, que sea en el nombre de Cristo Jesús, para darle la gloria al Padre. Y la palabra no se lee así. Honestamente, no se lee así. Bueno, mi deber es enseñarte lo que de gracia he recibido de parte de Dios. Así es que, en el nombre de Cristo Jesús, leemos Juan capítulo 8, versículo del 12 al 14. Vamos a leerlo, me voy a quitar de aquí. Y dice la palabra de Dios así: otra vez Jesús les habló diciendo, yo soy la luz del mundo. El que me sigue no andará en tinieblas, sino que tendrá la luz de la vida. Entonces los fariseos le dijeron, tú das testimonio acerca de ti mismo, tu testimonio no es verdadero. Mucha atención en el 14. Respondió Jesús y les dijo, aunque yo doy testimonio acerca de mí mismo, mi testimonio es verdadero. Ponga atención, porque sé de dónde he venido y a dónde voy, pero vosotros no sabéis de dónde vengo ni a dónde voy. Esta palabra me ha impactado durante casi 6 años que llevo pastoreando. Los fariseos decían, oh, tú, Jesús, das testimonio de que tú eres el Hijo de Dios, de que tú eres el Mesías, de que eres el Cristo. Das testimonio de que tú haces milagros. Dice, pero tu testimonio no es verdadero. Dijo, sí, mi testimonio es verdadero porque yo sé de dónde vengo. Yo sé mi propósito. Yo sé a qué he venido, pero también sé a dónde voy. Y lo terrible es que les dijo, pero ustedes ni siquiera saben quiénes son, ni siquiera saben a dónde van, ni de dónde vienen.
Y eso es cuando nosotros nos, a veces, esa es la pregunta que todos nos hemos hecho durante muchos años. A lo mejor usted es la pregunta que se ha hecho toda la vida. ¿A qué vine? ¿Por qué me tocó vivir en este lugar? ¿Por qué me tocó vivir en esta ciudad? ¡Ay! ¿Por qué estoy aquí? ¿Por qué me tocaron esos padres? ¿Por qué yo no tuve tanto dinero como el otro? ¿O por qué yo soy... ¿por qué he tenido tanto sufrimiento? ¿Por qué a mí se me golpeaban y al otro no? Y empezamos a buscar, a cuestionar la condición en la que vivimos. Porque no sabemos los tiempos. Mire, una de las tragedias más sonantes o resonantes en estos tiempos es con los jóvenes. Los jóvenes ahorita quieren ya tener 18 como en nuestros tiempos. Quieren ser mayores de edad porque sienten que la vida se les acaba y quieren trabajar, irse de casa. Y ya muchos han tenido ya más de 5, 6, 7, 8 novios o novias, según su género. Y andan de brazos en brazos porque no conocen sus tiempos, no saben discernir los tiempos que viven. Lamentablemente, y si usted se va, usted se lo pierde. Lamentablemente, iglesia, usted, amigo, amiga que nos escuche. Ayer que llegábamos de viaje, yo oí a una jovencita entrar a una tienda. No, hombre, ni jovencita, era una niña. Una niña que parecía que traía más ropa interior que shorts. Yo digo, de ahí proviene esta prédica que les voy a decir. No es su tiempo de andar así. No es su tiempo y no sabe discernir los días que vive. Nuestro Señor Jesucristo dice, yo sé que es mi tiempo, porque cuando cumplió 33, dice la Biblia, dice que fue el Jordán y fue allá cuando cumplió 30, dice que fue el Jordán y dijo, es mi tiempo, bautízame. Necesito empezar mi ministerio porque me queda poco tiempo. Esto no es escatología, esto es algo sencillo. El Señor sabía que era el tiempo de ir a bautizarse. El Señor sabía que era el tiempo de iniciar su ministerio, de desarrollar su comisión. Y le contesta a los fariseos de esta manera. Dice, ustedes pueden decir lo que quieran, pero yo sé que este es mi tiempo. Ustedes pueden decir que mi testimonio no es verdadero, pero yo sé que es verdadero, porque conozco de dónde vengo y a dónde voy. El Señor sabía que le quedaba 3 años y medio de vida y de ministerio para poder desarrollar y poder enseñar a esos discípulos que Él había escogido. Pero si usted va al libro de Apocalipsis, a la iglesia de la Odisea, esto va a doler, pero va a sanar, hombre. Si el Señor hiere, es el que también va a sanar. O sea, es capítulo 13, por allá no lo dice. Yo soy el que hiere, pero también el que sano. La Odisea que decía, yo no tengo necesidad de nada, mira, yo estoy en la iglesia correcta, tengo trabajo, tengo dinero, me va muy bien, estoy haciendo business, según Estados Unidos, negocios, según los mexicanos. Dice, todo me va bien, tengo mi casa, mi esposa, mi familia, no me preocupa nada. Y el Señor le dice, ni siquiera te conoces a ti mismo. Porque tú dices que no tienes necesidad de nada, pero yo te veo desnudo, pobre, desventurado. ¿Cómo contrarresta todo esto? A veces creemos estar bien delante de Dios. Y lo peor de todo es que menosprecies las cosas de Dios. Alábale que Él vive. Yo siempre he dicho, y siempre se lo tengo que recalcar a la iglesia. Iglesia, no porque sea diciembre quiere decir que son vacaciones. No porque recibiste aguinaldos y utilidades quiere decir que es tiempo de gastar, de irte de paseo. No es tiempo. Tienes que conocer los tiempos y saber discernirlos.
Es por eso que este rema nosotros lo tenemos desde que iniciamos el ministerio. Somos como la tribu de Isaacar y como la tribu de Dan. Vemos los tiempos y no cree que los vemos y ya. Ay, no, hoy va a ser sol, hoy voy a lavar. Y de repente, como en media hora, cambio de tiempo. No, mejor no voy a lavar porque si no se me va a mojar la ropa. Hoy me voy a ir a pasear. Y de repente hay bloqueos por allá. De repente que ya iba las eras en un lugar. Y no es tiempo. Tienes que saber conocerlos. Y en este caso, el Señor le está diciendo, yo sé mis tiempos, sé a dónde vengo y sé a dónde voy. Y sé que es tiempo de desarrollar mi ministerio. Paz de Cristo, hermana Esther Beais. Un fuerte abrazo hasta allá, hasta la escalera. Creo que anda para Querétaro. Muchas gracias. No se nos ha dado por algún motivo. Fuimos, no estaban, fue, no estábamos, llegó ahí, pero nos llegaron las bendiciones. Gracias, hermana Esther. Un fuerte abrazo a Chuy y a todos sus pequeños, allá en la escalera que edita. Entonces, nosotros debemos de saber cómo estamos delante de Dios, iglesia. Agarramos, nada más agarramos tantito dinero y creemos que ya, ¿qué voy a hacer? ¿En qué me lo gasto? ¿Qué compro? ¿Qué hago? ¿Qué realizo? Y como ejemplo le voy a poner a José. ¿Se acuerda cuando Faraón manda llamar a sus encantadores y dice, oiga, ¿quién me puede decir? He soñado 7 vacas flacas y 7 vacas gordas. Y las flacas se comían a las gordas y ni así engordaban. Cristo vive. Alábale que Él vive. Dice, ¿qué significa este sueño? Y usted sabe, soñó 7 espigas y 7 años de abundancia y 7 años de escasez, pero nadie le podía decir. Hasta que vino José y dijo, Dios me revele. Él no dijo, vengo a revelarte porque Dios me usa. No, dijo, Dios me revele. Le da la gloria a Dios. Y dijo, hey, Faraón, es bien sencillo el sueño. Si nadie te lo puede interpretar es porque esto nada más es para los siervos. A su nombre, Cristo vive. Porque esto es para los siervos nada más, es para los hijos de Dios. ¿Está conmigo?

Y de repente cuando viene la tempestad, ay, Señor, ¿por qué me vino esto? Porque no sabes conocer los tiempos. ¿Cuántos tenemos más de un par de zapatos? Bueno, yo nada más tengo uno de zapatos para vestir y tengo dos tenis. Unos para andar en la casa y otros que me pongo para salir. Pero hay unos que, ay, voy a comprar del catálogo y tengo unos y tengo otros. Esto es para el lunes, esto es para el martes, esto es para el miércoles, esto es para el jueves, esto es para el viernes. Y de repente cuando viene la tempestad, ay, ¿cuáles vendo para recuperar lo que compré? Porque no era el tiempo de malgastar, no era el tiempo eso. Y José le dijo a Faraón, tienes que ser sabio. Porque vienen 7 años de abundancia, pero los de la escasez se pueden acabar la abundancia. Y Faraón dijo, pues ¿a quién más puedo poner? Pues si nadie tiene sabiduría como tú, José. Entonces Dios va a poner personas con sabiduría al frente. Pónganme mucha atención en esto. Dios va a poner hombres y mujeres con sabiduría al frente para poder ministrar correctamente cuando vengan los días de abundancia. No digas, voy a... ay, no me gustó ya esta luz, ahora le voy a poner una luz LED. Ay, ya no me gustó esta manija, ahora le voy a poner una con clave para estar a la moda. O ya no me gustó este micrófono, me voy a comprar uno más caro. No, si este sirve, cuídalo. Si este teléfono es el mismo, este es el mismo de hace como unos, ¿qué serán? Ya llevo con él como 4 años. ¿Cuántos teléfonos han salido año tras año? ¿Para qué? ¿Para qué quiero otro más moderno? Si este me suple todas mis necesidades. Ah, pero sale el 16, el 17, el 18 y el 19 y quiero andar a la moda. Y aunque la tripa esté chille después, aunque después te estés jalando el cabello, quitando las pestañas de los nervios porque no sabes cómo pagarlo. Y Faraón le dijo, digo, ¿a quién puedo poner a cargo de mi reino? Sino a ti, José, que estás lleno de sabiduría. Tenemos que ser sabios para poder realizar las cosas. Silencio en palabras de vida eterna. ¿Sabe quién sabía? ¿Quién era así como que no sabía ni qué hacer con tanto dinero que tenía? ¿Se acuerda ya en el libro de Lucas capítulo 2, el rico? Que dijo, ¡ay, tengo tanto dinero! ¿Dónde lo pongo? ¿Dónde pondré este dinero? Ah, voy a hacer un granero más grande y luego lo voy a juntar todo y ahora sí me voy a sentar y le daré a mi alma, ahora sí come, bebe, disfruta, porque ahora sí es tiempo de disfrutarlo. Paz de Cristo, hermana Rosy Magaña, hermano Jesús Ríos, Fort Worth, Texas. Entonces, ¿qué decía el rico? Ahora sí, ya trabajé, ya me pensioné, ya estoy, ya tengo mis puntos, ya saqué mi fondo de ahorro, mi aguinaldo, tengo mis ahorros, ahora sí, a disfrutar, se ha dicho. ¿Y quién vino esa voz? Dijo, hey. ¿Qué le digo? Necio, no te va a dar tiempo porque hoy están pidiendo tu alma. Tiempo se afanó ese rico en llenar. No disfrutó la vida, no disfrutó sus pertenencias, solamente quiso acumular. Y cuando dijo, ahora sí, creo que es el tiempo, no lo supo discernir, que el tiempo se le había acabado.

el tiempo se le había acabado. Hay cosas que tienes que saber disfrutar. Hay cosas que no es tiempo que disfrutes. Hay tiempos de trabajar y tiempos de no trabajar. Tiempos de amar y tiempos de no amar. Tiempos de abrazar y tiempos de abstenerse de abrazar. Pero esta mañana

tiempo de adorar a Dios, de darle gracias por cada cosa que tenemos, sea espiritual o material. Mire, no quiero que se oiga sarcástico, pero ¿se acuerdan cuando nuestro Señor Jesucristo, allá en el libro de Lucas, capítulo 5, vamos a verlo, porque no quiero que también lean la Biblia, en Lucas capítulo 5, Cristo vive, Pastor Juan Salvatierra, Guatemala presente, Pastor Bernabé, Pastor Julio Tojín, hermano Juan también por allá, la voz del Espíritu Santo presentes con nosotros. Lucas capítulo 5, me parece que es versículo 10, no, 12, aquí está. A ver,

chinga, entonces me lo... Lucas. Dice por aquí. Aquí está. Ya lo encontré. Es aquí Lucas 5, versículo 15. Pero lo voy a leer desde el versículo 12 para que pueda entender los que están escuchando en la radio. ¿Está conmigo? Dice, en el nombre de Cristo Jesús. Sucedió que estando él en una de las ciudades, se presentó un hombre lleno de lepra, el cual viendo a Jesús se postró con el rostro en tierra y le rogó diciendo, Señor, si quieres, puedes limpiarme. Entonces extendiendo él la mano le tocó diciendo, quiero, se limpio. Y al instante la lepra se fue de él. Póngame bastante atención en esto, familia. Bastante atención. Y él le mandó que no le dijese a nadie, sino ve, le dijo, muéstrate al sacerdote y ofrece tu purificación, según mandó Moisés, para testimonio de ellos. Pero su fama se extendía más y más, y se reunía mucha gente para oírle, para que sanase sus enfermedades. Pero el 16, ¿qué dice? Mas él se apartaba a lugares desiertos y oraba. Tenemos que ser muy maduros para hacer esto. Oye, que el pastor Edgar anda de viaje, el pastor Edgar predica aquí, anda en campaña allá, el pastor Edgar va a Guatemala, está a punto de ir a Honduras, por fe declaramos el nombre de Jesús. ¡Wow, qué fama! No, invítelo a mi iglesia. Y el pastor le dijo, oye, si quieres me puedes agendar. No, ese no era el Señor Jesús. Dice que se extendía su fama y él se iba a orar. Él se apartaba, él no quería esos halagos. La gloria en ese momento no era para él. La gloria es para el Padre. En ese momento quería que reconocieran que él era enviado de Dios. Él era el apóstol de Dios, dice la Biblia en el libro de Hebreos. Que él era el apóstol de Dios, que él era el enviado de Dios. Él quería que reconocieran que el Padre estaba acordándose de ellos y que él estaba enviando su bendición, su misericordia. Y dice que su fama se extendía, pero él se apartaba. Él no se quedaba a que lo reconocieran. Dice, mas él se apartaba a lugares desiertos y oraba. Conocer el tiempo que vivimos no es para que diga, wow, el pastor, no hagamos eso. Es bonito que alguien lo reconozca, claro que es bonito, a mí me gusta. Cuando alguien dice, oh, yo sé que viene de parte de Dios, wow, eso es un halago, pero la gloria es de mi Señor Jesucristo. Y en vez de quedarme a darme promoción o algo más, dice que él se aparta a orar. Él no se quedaba a que lo halagaran, él iba a llenarse más de unción. No sé que de qué manera Dios te esté usando, pero lo que sí sé que no es tiempo.

gloria a Dios. Discierne los tiempos. Hoy más que nunca se tiene que predicar el evangelio. Se tiene que hablar de las buenas nuevas de salvación. La gente tiene que saber que pronto la iglesia será raptada, que pronto la iglesia va a ser arrebatada. Que no es tiempo de quedarnos a que nos halaguen, es tiempo de estar preparados. No porque tengamos unción quiere decir que nos vamos a ir. Muchos se van a quedar con su unción, muchos se van a quedar con su ministerio, muchos se van a quedar con su llamado. ¿Por qué? Porque no es tiempo de fama. Por allá en el libro de Génesis dice que Dios hizo famoso a Abraham. Dice, y será reconocido y tu nombre se extenderá por toda la tierra. Vas a tener fama, Abraham, porque todos sabrán que yo estoy contigo. Porque todos sabrán que yo cumplí mis promesas contigo. Que en ti estoy cumpliendo mis propósitos. Va a haber un tiempo de fama, pero va a haber un tiempo de apartarnos ahora. Y el Señor dice que se extendía su fama. Se lo voy a poner aquí en pantalla. Dice, y él mandó que no le dijesen a nadie, sino ve, le dijo, y muéstrate al sacerdote y ofrece por tu purificación, según mandó Moisés, para testimonio de ellos. Pero su fama se extendía más y más, y se reunía mucha gente para oírle, para que le sanase las enfermedades. Mas él se apartaba a lugares desiertos y oraba. Oh, qué tremendo. Quiero cerrar. Hay mucho por explicarle. Pero quiero cerrar con esto. Libro de Ezequiel 16:15. Libro de Ezequiel. Cristo vive. ¿Cuántos están aquí conmigo? Hermana Celia, paz de Cristo, hermana Celia. Hermana Mónica Salazar. 16. Vamos a ver. Ezequiel 16. Vamos a ver si es el. Fíjense, pero. Bueno, aquí está. No tengo sed. Aquí está. Escuche bien esto. Porque con esto voy a cerrar. Porque quiero ir. Quiero orar. Quiero estar un tiempo orando y ministrando con ustedes esta palabra. A todos los que están en la radio, Dios te bendiga, la paz de Cristo. A todos los que nos escuchan a través de las diferentes plataformas y a través, iglesia, a través de esta página, porque ya no voy a utilizar mi Facebook. De hecho, lo voy a restringir por cuestiones legales que estamos arreglando. Entonces, vamos a estar transmitiendo por la página oficial de la radio, ¿ok? Dice la palabra de Dios, en el nombre de Jesús. Pero confiaste en tu hermosura. Te prostituiste a causa de tu renombre y derramaste tus fornicaciones a cuantos pasaron. Suya eras. 16, iglesia. Dice, tomaste tus vestidos y te hiciste diversos lugares altos y fornicaste sobre ellos. Cosa semejante nunca había sucedido ni sucederá más. Tomaste asimismo tus hermosas alhajas de oro y de plata que yo te había dado, que te hiciste imágenes de hombres y fornicaste con ellas. Tomaste tus vestidos de diversos colores y las cubriste, y mi aceite y mi incienso pusiste delante de ellas. Mi pan también que yo te había dado, la flor de harina, el aceite, la miel, con que yo te mantuve, pusiste delante de ellas para olor agradable. Y fue así, dice Jehová el Señor. Todo lo que Dios nos da, todo lo que Dios nos provee. ¿Cuántas veces te ha bendecido Dios? ¿Y cuántas veces te has ido a despilfarrar todo lo que Dios te da? Aquí está hablando del pueblo de Israel, ¿eh?
Aquí está hablando de su pueblo, del pueblo escogido. El pueblo que antes no era pueblo, pero que también ahora ya es pueblo. ¿Está conmigo? Déjeme poner por aquí. Y dice que cuando habla al pueblo de Israel, le dice: todo con lo que te estás prostituyendo, eso yo te lo di. Y se lo estás entregando a otros hombres, a otros ídolos. Y yo que soy tu Dios, te has olvidado de mí. El Señor es el que nos viste, el que nos calza, el que nos da trabajo, el que nos da salud, el que nos da familia. El Señor es el que nos ha provisto una iglesia para congregarnos. El Señor es el que nos ha dado su palabra, nos ha llenado de su Santo Espíritu, que nos ha puesto dones, ministerios. ¿Y dónde los malgastamos? ¿Dónde los derrochamos? Al pueblo de Dios le dice: te prostituiste. Imagínense la palabra tan fuerte, te prostituiste. Estaba diciendo prostituta. Diciendo, eres como esas mujeres que van y dan el amor a cualquiera que se les atraviese. Y en vez de que ellos te den, tú les das. Oh, si usted sigue leyendo Ezequiel, así dice. Imagínese la parábola tan fuerte que le está hablando a Israel. Diciendo, cuando yo te daba todo, cuando no tenías que hacer nada más que dejarte amar, dejarte apapachar, complacer, dejarte halagar. Dice, preferiste agarrar todo lo que yo te di para ir a entregárselo a otros amores. Dice, y no como esposa, sino como prostituta. Oh, tan tremendo esto. ¿A quién le gusta escuchar esto? No muchos, pero es palabra que Dios ha hablado. Y Dios sigue hablando. Y muchos nos dicen, no, pero es que es el Antiguo Testamento. Apláquese. Entonces, ¿dónde dejo el Salmo 119-160? ¿Quiere verlo? ¿Quiere ver lo que dice? Salmo 119-160. Mire lo que dice aquí. Vaya conmigo. Cristo vive. No, hombre, iglesia, eso de ser agarrado, no. Y eso de estar gastando en cosas que no. Ok. Vamos a leer el contexto. Mire lo que dice aquí. Dice aquí, 159-160, dice: mira, oh Jehová, que amo tus mandamientos, vivifícame conforme a tu misericordia. Aquí viene el 160, dice: la suma de tu palabra es verdad, y eterno es todo juicio de tu justicia. La suma de tu palabra, Antiguo y Nuevo Testamento, es verdad, y eterno es el juicio de su justicia. Antiguo y Nuevo Testamento están vigentes. El pueblo de Israel está aún bajo la ley de Moisés. Pero ellos saben que si transgieren uno, se derrumban todos. Nosotros estamos bajo la gracia. Pero si nosotros vivimos desordenadamente la gracia, la Biblia también dice: dura cosa es y fuerte expectación es haber conocido la palabra y seguir pecando. ¿Sí? Póngame toda la atención en todo lo que le he estado hablando. Ahorita hay un revuelo en Monterrey. Hay un revuelo en las redes sociales. Y dice que se están, de alguna manera, se vieron naves extraterrestres. OVNIs se manifestaron en varias partes de la ciudad. Una nave casi nodriza ahí al Cerro de la Silla. Es una expectación. ¿Y qué nos dice el libro de Lucas?
Dice, y habrá señales en los cielos y gran expectación y terror a los hombres a causa de las cosas que se están viendo. Vemos cuánta violencia hay en la ciudad. Hace días sonó aquí en la ciudad, aquí en el país de México, una familia. Pongan bastante atención en todo esto que les estoy diciendo, porque estamos hablando de conocer los tiempos. Una noticia que impactó a toda la ciudad de Monterrey. Una joven que está casada, discutió con su esposo, se metió la suegra, se metió el hermano de la joven, y se agarraron a golpes la familia. El esposo de la persona se sube a su camioneta, les avienta, choca el carro y arrolla y pasa por encima de la suegra y de la esposa. Y pasa por encima del cuñado. Y las autoridades, ¿qué dicen? Lo están buscando. Hoy vemos cuántas cosas están viendo. Violencia, robos a ojos abiertos, políticos perseguidos por otros países que están en función en los países. En nuestro país hay políticos que están en función. Y están perseguidos por la policía de otros países porque son a nivel internacional, son unos delincuentes y son los que están rigiendo nuestras vidas. El amor de muchos se ha enfriado. Muchos buscarán su propio bien. Unos a otros se entregarán. Hoy que vemos en las iglesias, líderes entregando a otros líderes, pastores entregando a otros pastores. Y vemos muchas cosas que están pasando. Necesitamos discernir los tiempos. Necesitamos discernir y saber qué hacer con ellos. En el nombre de Jesús.

0: Así es que esta mañana, iglesia, ¿qué vamos a hacer?
1: Apláudele un momentito.
0: ¿Qué tenemos que hacer con estos tiempos? ¿Qué es lo que Dios quiere que hagamos? Yo se lo voy a decir a la manera como Dios me está dando entendimiento. Tenemos que estar listos. Tenemos que estar listos para cumplir el llamado, para cumplir el propósito. No dejemos nada pendiente, iglesia. No dejemos nada inconcluso. Si traes problemas con tu esposo o tu esposa, arréglate hoy. Va a ser difícil, sí. Pero si hoy nos piden el alma, si hoy el Señor dice, hoy se termina tu ciclo, hoy se acabó tu etapa en la tierra, que no dejemos nada inconcluso aquí en la tierra, que no tengamos que quedarnos a lavar nuestras vestiduras el día de mañana. Estabas a punto de dejar tu trabajo porque no te gusta, porque no te agrada, porque aspiras a cosas mejores, pero conoce los tiempos y mira bien qué vas a hacer con ellos. Tal vez sientes que tu etapa de amar de tu juventud se te está acabando y quieres ya salirte de casa. No es tiempo. Termina tus estudios. Si tus papás te están dando estudios, termina tus estudios. Si te dices, es que no me gusta la iglesia, la escuela, esto no se trata de gusto, se trata de tu futuro. Usted no sabe si el día de mañana Dios quiere usar tu vida como licenciado, como abogado, como maestra, como ingeniero, arquitecto. Pero conoce cuáles son tus tiempos. Es tiempo de estudiar, estudia. Si no es tiempo de que salgas, si no es tiempo de que te vayas de vacaciones, no te vayas. Porque Dios siempre te va a estorbar para que no te pasen cosas peores. Si en este momento usted quisiera decir, es que ya no aguanto a este esposo, ya no aguanto a esta mujer, está sufriendo violencia. Conoce los tiempos, discierne por qué está pasando esto en tu vida. ¿Qué es lo que lo está provocando? ¿Saben? Tanto les he predicado y tanto les he testificado. ¿Cuántos tiempos yo pasé sin trabajo? Yo no entendía por qué, yo no encontraba trabajo. Llegué a pedir trabajo de barrendero, no me lo daban. Llegué a pedir trabajo de limpiar carros, no me lo daban. Y yo veía cómo en la iglesia muchos hermanos tenían trabajo, muchos hermanos tenían dinero, muchos hermanos compraban en la actividad de la iglesia. Y yo le decía a mis hijos, terminando el culto rápido nos vamos, porque no traigo dinero para comprarles. Pero muchas veces ellos no lo vieron cuando yo me sentaba en la orilla de la cama y me encerraba. Yo les decía, no me interrumpa porque voy a orar. Y no oraba, simplemente me ponía a llorar. Decía, Señor, yo no entiendo. ¿Por qué me está pasando esto?

pero Dios me estaba preparando. Tal vez usted esté pasando esa situación. Nosotros tomábamos agua de la llave y le echábamos un saborizante para que no supiera fea el agua. Y veíamos cómo la gente pasaba con su refresco, cómo en la iglesia tomaban refresco. Algunos compraban sus actividades. Y oía que mis hijos tenían ganas de tomar algo, de comer algo diferente. Comíamos sopa, comíamos frijoles, pero Dios nunca nos dejó sin comer. No era el tiempo de estarme lamentando, era tiempo de darle gracias a Dios. Y recuerdo que en una ocasión me ofrecieron una tarjeta de crédito por 3,000 pesos en aquel tiempo. Y con eso fuimos a comprar útiles escolares. La podía usar solamente en una exhibición. Tenía que acabarme todo el saldo, porque esas eran las reglas de esa tarjeta. Muchos de los que viven aquí en Reynosa sabrán de cuál hablo. Y compramos útiles, y compramos calcetines, y compramos ropa y todo lo que necesitaban los niños. Y dije, no hombre, sí puedo pagar 100 pesos a la semana. Claro que sí puedo. No. No era el tiempo de endeudarme. Sin embargo, lo hice. A la semana yo estaba batallando tanto, porque no entendía los tiempos, la desesperación por no irte a orar, sino por actuar por impulso. Pero llegó después de 2 años de tremenda escasez, de 2015 al 2017, una escasez tremenda, iglesia. Tres días de ir a trabajar con mi esposa en el sol, desde los que conocen la ciudad, desde la Juárez hasta el centro, ida y vuelta caminando, sin un solo peso en la bolsa. Y regresar y decirle gracias. Gracias, Padre, porque no traemos dinero, pero regresamos con bien.

otra vez gracias, y al tercer día el señor Peque ya había aprendido la lección. Si eso lo hubiera hecho desde el principio, esos 2 años no hubieran sido.

gracias porque has cerrado un ciclo en mi vida. He aprendido la escasez. Negocio que ponía, negocio que fracasaba, y a partir de ahí Dios me fue abriendo puertas para trabajar, Dios me fue abriendo puertas para estar en su casa, pero nunca me dio un trabajo, nunca, escuche bien esto, nunca me dio un trabajo que me apartara de la iglesia, que faltara yo un culto, y cuando llegaba ese trabajo y yo faltaba un culto, prefería dejar el trabajo que dejar la casa de Dios. Dios nunca nos va a dar algo que nos aleje de Él. Ahora le doy gracias porque tengo una cama donde dormir. Tal vez usted no lo sabía, pero dormía en el piso. ¿Por qué? Porque no teníamos. Mis hijos dormían con bastante calor porque no teníamos abanico. Hoy muchos pueden ver al pastor Eder, pueden ver a su familia. Oh, son pastores, wow, cómo viajan, wow, cómo tienen la radio, pero no saben nuestro proceso. Primero pasamos por el Jordán. Y tal vez no conoces tu tiempo. Es tiempo de que levantes tus manos, dale gracias a Dios. Tienes familias en un hospital, levanta tus manos, dale gracias a Dios. Porque puedes clamar y puedes adorar.

tus manos y decirle, Señor, si este proceso es para yo levantar mis manos y adorarte, Señor, aquí estoy. Ahora entiendo que es tiempo de que te adore y que te reconozca que tú eres Dios. Oh, no importa dónde estés en Estados Unidos, estés en

Glorifica a Dios, glorifica a Dios. Es bien difícil estar enfermo y decirle, Señor, básteme tu gracia. Es bien difícil ver a tus hijos enfermos y que usted no tenga para el medicamento, que usted no tenga para un doctor. Pero tenemos a Dios de

vez no sea de blog tu casa, a lo mejor es de palmita, a lo mejor es de cartón, pero dale gracias. Porque nadie conoce tu dolor más que Dios. Nadie conoce tu sufrimiento más que Dios. Hay un misterio cuando levantas tus manos y lo encuentras en el Salmo 141, versículo 2. Esta es mi ofrenda para.

guerra, rumores de guerra, hay pestes, hay enfermedades, hay pandemias. Pero yo estoy aquí, Señor, levantando mis manos, hablando a través de estos medios. Señor, porque no es mi fama, es la tuya.

infierno se abrió para comerse a este hombre. Pero Dios abrió los cielos para arrebatarlo del infierno. Y no dice que mandó por nosotros, dice que Él vino por nosotros. Y nos arrancó de lo más vil, de lo más miserable. ¿Cómo no voy a adorarte, Padre? ¿Cómo no voy a adorarte, mi Señor Jesucristo? ¿Cómo no voy a adorarte, Espíritu Santo? Porque este es el tiempo.

reconoce tus errores ante Él. Suelta tus lágrimas, porque en ellas puedes expresar todo el dolor, todo el sufrimiento que traes dentro. ¿Sabes cómo estaba José? José estaba preso. José estaba esclavo. Pero llegó el tiempo en que él tenía que gobernar la tierra que lo tenía prisionero. Y todo tiene un tiempo, disciérnelo. ¿Cuánto tiempo estuviste atado al alcohol, a las drogas? ¿Cuánto tiempo has pasado sufriendo porque en tu matrimonio hay adulterio? Hay mentiras, engaños, hay secretos del pasado. ¿Cuánto tiempo has soportado infidelidades?

cosas iba cruzando el Mar Rojo. Y el Señor le decía, avanza. No es tiempo de que se detengan, avancen. No te detengas, si has empezado en el Evangelio.

fueron, si tus hijos están en drogas, tus hijos están desaparecidos. Clama. Clama, no te detengas. Clama no es hablar entre dientes, clamar no es pensar. Clamar es abrir tu boca y clamar y decirle, Padre. Padre, ayúdanos.

clama, Señor, porque es tiempo, Señor, el tiempo de clamar. El tiempo de esperar tu respuesta, Señor. Tu palabra dice, alzaré mis ojos a los montes. Y yo sé que no viene del monte, mi socorro viene de ti, del tercer cielo, donde estás en tu trono. Y ahí viene mi socorro, Padre. Señor, la iglesia, Señor. Yo no quiero que se pierda. Usa mi vida, Señor. Que este pueblo, Señor, sea firme. Usa mi vida. Padre, no quiero que cuando yo hable, Señor, y bendiga esta ciudad, Padre mío, mi oración no se escucha.

Reconcíliame, mi Señor Jesucristo. Usa mi vida, usa mi vida. Para restaurar matrimonios, para restaurar familias, usa mi vida, Señor. Señor, llévame a los lugares, pero no me dejes descuidar la iglesia, no me dejes descuidar este ministerio. Porque muchos te escuchan a ti. Muchos aquí, Señor, conocerán que tú eres real y que no eres una religión, que no eres una denominación.

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Aquí estamos.

0: ¿Hace cuánto no abrazas a tu esposa, a tu esposo? ¿Hace cuánto no le dices que lo amas? ¿Hace cuánto te alejaste de él? ¿Hace cuánto lo abandonaste o lo abandonaste? ¿Hace cuánto decidiste hacer otra vida? Y las cosas te han ido mal, muy mal. Es tiempo, exprésale cuánto lo amas. ¿Cuánto la amas?
1: Ya no soy lo que...
0: Discierne los tiempos. Hoy los hijos buscan un pretexto. Hoy los hijos adoptan la calidad de vida que llevamos. Muchos tienen estudio. Muchos tienen profesiones. Pero están sin trabajo. Están en depresión. Están hundidos en los vicios. Pero de ahí Dios te ha de sacar. Pero discierne los tiempos, vuelve a casa, llámale a tus hijos, abrázalos. Que ellos no busquen en la calle lo que pueden encontrar en casa hoy. Muéstrales, muéstrales tu amor. ¿Cuántas veces te han dicho que aceptes a Jesús como Señor y Salvador? Y decías, no es tiempo, después, mañana, otro día. Pero hoy es ese día. Hoy es ese día. El Señor te está llamando. No importa si estás en la prostitución, si estás practicando el adulterio, la fornicación, ven a casa. El Padre te llama. Ven a Cristo. Si antes ministrabas de alabanza, si antes predicabas, evangelizabas, ven, regresa a casa. Si te alejaste por los errores que viste en la iglesia, por los errores que viste en el pastor, en su familia, y las cosas te han ido mal, muy mal, ven a casa, regresa, es tiempo de regresar. Más cuando ves que aquel gran día se acerca.

0: y nuestros tiempos en las manos del Señor. ¿Cuántas veces nos va a tener que hablar el Señor? ¿Por cuánto tiempo más el Señor nos va a estar hablando?
1: Aplaudimos esta fidelidad incomparable.
0: ¿Por cuántas veces más Dios nos va a hablar, Reynosa, que nos arrepentamos? A usted, hermano, hermana, que anda de iglesia en iglesia, que entra y sale, ¿por cuánto tiempo más el Señor crees que te va a estar esperando? Que te afirmes, que desarrolles tu ministerio, que crezcas, que madures, ¿cuánto tiempo más? ¿Acaso Dios te está hablando cuando no es tiempo? ¿Acaso Dios nos perdonó y nos salvó cuando no era tiempo? El Señor nunca llega tarde. El Señor nos ha predicado a tiempo y fuera de tiempo para que no nos perdamos. Cuando está el problema y cuando antes de que venga el problema, el Señor nos ha hablado.
2: Más de tu.
0: No nos vamos a sentar a la mesa hasta que venga el último. Hasta que el último esté sentado. Hay un lugar para ti esta mañana.
2: Manifiéstate.
0: No porque mi mamá, mi papá vivieron una vida desordenada, quiere decir que ese es su final.
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0: No porque ellos tuvieron errores, quiere decir que yo tengo que vivirlos también. No caigas en ese error. No abras puertas que el Señor ya cerró. Cierra las puertas del fracaso, cierra las puertas del dolor. Es tiempo de sanar heridas, es tiempo de perdonar. Es tiempo de arrepentirnos de esto que hemos hecho durante toda una vida. Las mentiras, los engaños, la manipulación, iglesia. De victimizarnos. Cerremos esas puertas. En nombre de nuestro Señor Jesucristo.
2: 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Ven y lléname, derrama de tu sol.
0: ¿Cuál es tu tiempo que vives hoy?
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0: ¿Estás en una depresión? ¿Estás pasando ansiedad? No te lastimes, no te lastimes más. No tortures tu carne, no tortures tu cuerpo. En el nombre de Jesús te declaramos libre. En el nombre de nuestro Señor Jesucristo echamos fuera todo espíritu de depresión, todo demonio que te ataca. Esas voces que te atormentan, las reprendemos en el nombre de Jesús. El dolor de saber que tus hijos desaparecieron, que tus hijos ya no volvieron, que no sabes dónde están, si comen, si visten, si duermen.
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0: Todo espíritu de opresión, todo espíritu de vicio, te reprendemos en el nombre de Jesús. Espíritu que amedrenta, que causa inseguridad, miedo, temor.

nombre de nuestro Señor Jesucristo de Nazaret. Todo ciclo de pecado, de enfermedad, de familia disfuncional, hoy se termine, Padre. Sálvanos. Sálvanos, Jehová. Que el reino es hoy en este día.

Vámonos, Padre. Padre, une tus iglesias, une tu pueblo, Señor. Restaura los matrimonios. Restaura los hogares, las familias. Señor, no queremos una iglesia de espectáculos, queremos una iglesia de tu Santo Espíritu. Llenas de ti, llenas de tu presencia. Gente que quiere ser libre, almas que quieren ser libres.

sana nuestra tierra, sana nuestras familias. Y gracias, Señor, por ser nuestro Dios. Sí, Padre, gracias. Gracias por ser nuestro Dios. Gracias por quitar todo ídolo del corazón, de la mente. Gracias por quitar todo ídolo, Señor, de mi casa. Gracias por amar.

0: Señor, ministra mis tiempos, Señor.
1: Santo Espíritu de Dios, heme aquí dispuesto.
0: Ministrame, Señor, los tiempos. Que cuando salga no afecte la iglesia, no afecte la radio, no afecte mi casa. Que no tenga que andar a las carreras, Señor. Ministra mis tiempos para ver a tu pueblo, Señor, que espera una palabra tuya. Y si has de usar mis manos, Señor, prepara mi corazón para no enaltecerme. Si has de usar mi vida, Señor, para liberación o sanidad, prepara mi vida para darte la gloria. Que no me enaltezca, Señor. Que no venga la soberbia a mi vida. Cancelo toda puerta. Anulo todo decreto. Muerte, enfermedad, arrogancia, soberbia, de ego, de altivez, de orgullo, Señor. Cancelo de mi vida, Señor.
1: Respiro hoy tu paz.
0: Todo lo que no me edifica ni edifica tu pueblo.
1: Y me abrázame, háblame.
0: Que mis labios, Señor,
1: toma el control.
0: Que mis labios sean tus labios para hablar a tu pueblo, para bendecir a tu pueblo.

Levántate, Guatemala, Honduras, Salvador, Ecuador, Nicaragua, levántate. Venezuela, Cuba, Puerto Rico, República Dominicana, levantémonos. Argentina, Colombia, Brasil, Holanda, España, Uruguay, Bolivia, Irán, Pakistán, Haití, la India, Kenia, África, Estados Unidos, México. Todos demos gloria a Dios esta mañana. Todos demos gracias a Dios. Estés en la calle, estés en tu trabajo, en tu negocio, en tu taller, estés de viaje, estés en la carretera, estés viajando en barco, en tren, estés en tu habitación, estés en tu aposento, estés en tu cocina, en tu comedor, donde estés, levanta tus manos y dale gracias a Dios.

fracturado en el nombre de Jesús será restaurado. Personas enfermas con depresión, con ansiedad, con miedos y temores serán librados. Personas que estaban en coma despertarán. Personas que estaban desahuciadas por la medicina y la ciencia serán sanados. Siervos que estaban caídos se levantarán. Iglesias que estaban dormidas despertarán. Y el pueblo que hoy levanta manos y te da gloria y honra, Padre.

0: Hoy confesamos que Jesús es el Señor. Que Jesús de Nazaret es mi Señor y mi Salvador. Y que cada mañana, Señor, confesaré tu nombre. Y daré gloria y honor a tu nombre. En mi país, Señor, donde hoy habito. La ciudad donde hoy ministro tu palabra, Señor. El pueblo que ministro, ninguno se perderá, Señor. Lugares donde vaya, Señor, tú estás conmigo.
1: Señor, queremos más.
0: Que tú cuidas de mis hijos, que tú cuidas de mi esposa, cuidas de mi matrimonio.
1: Queremos ver tu
0: cuidas de mi hermana Lupita, Señor. Señor, que sus ojos sanarán. Señor, las cosas que nosotros creemos imposibles,

0: es gloria y honor a tu nombre. Dios te bendiga, Jerusalén. Dios te bendiga, Israel. Dios bendiga a las 12 tribus reunidas y dispersas. Dios bendiga a cada país representado, cada familia, cada hogar, cada trabajo, negocio, empresa, cada proyecto, cada sueño.
1: Señor, queremos más.
0: En el nombre de Cristo Jesús.
1: Queremos ver tu
0: luz. La iglesia de Cristo dice: ¡Viva Jehová!
1: Señor, queremos.
0: ¡Viva Jesucristo! Y viva el Santo Espíritu de Dios, en cuya presencia estamos.
1: Gloria.
0: Y la iglesia de Cristo te dice amén, amén y amén.

Deja que Dios te ministre. Deja que el Espíritu Santo nos ministre, iglesia. Yo necesito ser ministrado por Él. Ahí donde vas detrás de ese volante. Ahí donde estás detrás de ese escritorio. No sé cómo te encuentras en medio de esa ansiedad, de ese dolor. Este es el tiempo. Este es el tiempo que el Señor escogió para ti, para mí. No dejes que nada rompa esta administración. No dejes que nada rompa esta administración del Señor en tu vida. Que seamos el reflejo del cielo, iglesia. Seamos unidos en lo que estamos haciendo. Para cuando el enemigo toque la puerta, no tenga nada, nada que encontrar dentro de ella. Que la presencia de Dios llene nuestros corazones. Que la presencia de Dios llene nuestros matrimonios. Llene nuestros hijos. Que la presencia de Dios llene nuestro ministerio. Que solo Dios ocupe nuestra mente.

Que en este momento el Espíritu Santo encuentre fe en nosotros. Que en este momento el Espíritu Santo haya fe en ti y en mi iglesia. Vamos, hermano Luis Gómez Escobar, hermana Rosy Magaña, hermana Celia, hermana Nora Hernández, hermana Berta Graz, hermana Juana Núñez, hermana Gloria, hermana Buenrostro, hermana Esther, hermana Tomás Abadillo, pastor Juan Salvatierra, pastor Julio Tojín, pastor Bernabé. Así como se canta en el cielo, se canta en la tierra. Santo es tu nombre, Padre. Santo es tu nombre. Santo, santo, santo. Hermana Luna Rey.

a la Lupita Olmedo. Es que ese es el misterio, que cuando nosotros le adoramos, él obra, él trabaja. Mi corazón te alaba, Padre, mi alma te alaba, mi espíritu te adora. Tú eres mi Dios por siempre.

en el nombre de Cristo Jesús. Te adoramos, Señor, te adoramos. Echa fuera tu ansiedad, echa fuera tu ansiedad. Echa fuera tu dolor, tu tristeza, tu amargura, échalo fuera.

El amor perdona multitud de pecados, dice su palabra. Y esta palabra es para ti, Chuy. Esta palabra es para ti. Vienen tiempos en los que Dios va a tratar contigo. Donde no vas a poder poner excusas, ni tampoco vas a poder poner pretextos.

porque no va a haber quien te ayude ante el trato que Dios va a hacer contigo. Para que tomes carácter, para que tengas iniciativa. Donde no vas a querer salir de la casa de Dios, de la presencia de Dios. Dios va a empezar a tratar contigo.

donde aquellas personas que creen o se creen poderosas, influenciadas o que tienen influencia, podrán meter su mano para ayudarte. Tu familia te necesita. Tus hijos te necesitan.

Dios va a empezar a tratar. Dios va a empezar a hacer lo que va a hacer. Y ese aguijón va a ser puesto para que sepas que Dios fue quien te habló esta mañana. En el nombre de Jesús, viva Jehová, en cuya presencia estoy. Que esto es para salvación. En el nombre de Jesús. Amén, amén y amén.

noches que juntos decimos, ¿quién vive, iglesia? Cristo y a su nombre, gloria. A su pueblo, a la victoria. Muy buenos días a todos los que estamos aquí presentes. No dejes que nada rompa tu atmósfera. No dejes que nada rompa este tiempo en la presencia de nuestro Dios. Dios bendiga a todos y cada uno de ustedes, a todos en general en esta mañana. Que la paz de Cristo sea con nosotros. Bueno, pues soy tu amigo, tu servidor, tu consiervo. Si eres familia en Cristo, tu consiervo. No puedo ser consiervo de alguien que no está en Cristo. Pero Dios los bendiga a todos, los extrañaba. Creo que me voy a quedar aquí unos 15 minutitos más. Y vamos a estar poniendo alabanzas. Y bueno, quiero saludar con un fuerte abrazo a mi hermano y pastor y amigo y consiervo, también nuestro hermano Juan Salvatierra, nuestro hermano y pastor Bernabé. Por ahí ya tenemos fechas, por ahí de noviembre, por ahí nos vamos a estar yendo en noviembre. Nos vemos Guatemala y nos vemos Honduras. Vamos a estar llevando esas 1500 Biblias para allá, de la mano de nuestro hermano y pastor Miguel Cristóbal. Dios lo bendiga, Pastor Miguel. Un fuerte abrazo a nuestra hermana Ángela, a nuestro hermano David, a nuestra hermana Sarita, a nuestro hermano David, Samuel. Dios les bendiga a la vida de nuestro pastor, también a mi pastor, que ahorita mientras estábamos ministrando me llamaba para darme la noticia que vamos a ir a predicar a un centro de rehabilitación. ¡Qué bendición! Oh, qué bendición ir a un centro de rehabilitación. La gloria es tuya, Jesús. La gloria es tuya, mi Señor Jesús de Nazaret. Y bueno, también saludamos a quien llegó primerito, así como que llegó, luego ya entró con nosotros, nuestra hermana Nora Hernández. Un fuerte abrazo, hermana Nora, hasta allá, hasta Oregón. Columnas de este ministerio, juntamente con nuestra hermana Berta Gras, allá en California. Fuerte abrazo a todo California, al condado de Orange. Bueno, para los que no saben, por ahí nosotros estuvimos hace muchos años en el condado de Orange. Ahí estuvimos pernotando, viviendo por algún tiempo. Que Dios les bendiga a todos allá en California, a nuestro hermano también Miguel, allá de la iglesia Manantial Fuente de Agua Viva. Dios los bendiga grandemente. Y a nuestra hermana también, columna de este ministerio, ¿verdad? A nuestra hermana Marilí Carmen, un fuerte abrazo, hermana. Un fuerte abrazo para su esposo, para sus pequeñas. Y en el nombre de Jesús, bendecimos a su mamá. Un fuerte abrazo a nuestra hermana Ana María Buenrostro también, que fue con nosotros de viaje ayer todo el día en carretera, iglesia. Fue algo súper cansado, ¿verdad? Pero gloria a Dios. Bien contentos por todo el trabajo que se realizó allá con el pastor Erlindo en la escalera Gilitla, allá con nuestro hermano y pastor Miguel y Alfonso allá en Puerto Belén, y con nuestra hermana Plácida. Muchas gracias, hermana Plácida, por recibirnos. Muchas gracias a todo Cuartillo Viejo.

Le amamos mucho, hermana Berta Grada. Le amamos mucho. Y yo sé que pronto veremos un milagro en usted. Dios bendiga también a nuestra hermana Meli Colling, aquí en la ciudad de Reynosa. Un fuerte abrazo. Dios bendiga también a nuestra hermana Esther Biais. No se nos hace, ¿verdad, hermana Esther? Dios bendiga siempre su hogar, su matrimonio, y que la palabra que se ha dado se cumpla en la vida de Jesús, de su esposo. Dios bendiga también a nuestro hermano Luis Antonio Gómez Escobar, columnas de este ministerio. Amén. Nuestra hermana Celia Magaña, un fuerte abrazo, hermana Celia. Bendiciones hasta allá, hasta Jalisco. Paz de Cristo. Fuerte abrazo también para nuestro hermano José Muñoz, Iglesia El Chaday, paz de Cristo. Hermana Mónica Salazar, bendiciones, ciudad de Reynosa.

nuestra hermana Iris Pérez Washington presentes. Dios bendiga también a nuestra hermana Ana Luna allá en Massachusetts, a nuestra hermana Rosa Rivas allá en Hollywood. Fuerte abrazo para nuestra hermana Luna Rey, su ministerio. Paz de Cristo, hermana Luna Rey, Cadereyta, Cadereyta, Nuevo León. Hermana Luna Rey, ¿qué? A ver, nuestra hermana Luna nos va a poder sacar de esta duda porque ella está más cerca de Monterrey. Hermana Luna, ¿qué es esto, todo eso que se está publicando, que ha traído una locura en Monterrey, Nuevo León, sobre... es que esto es sorprendente, iglesia, ¿eh? Esto es sorprendente. Mire, vamos a ver si lo encontramos aquí. Porque se lo tengo que... Usted sabe que todo es con Biblia. Nada va a ser sin Biblia. Vamos a ver por aquí. Salmo 144. ¿Qué tan cierto, hermana,

Luna Rey, todo esto que se está hablando en redes sociales, que apenas llegué aquí a Reynosa ayer y mi teléfono se saturaba de esta noticia. Hermana Norma Vadillo, paz de Cristo, aquí Reynosa, Tamaulipas, con nuestra hermana Norma, su amado esposo, un fuerte abrazo, sus pequeñas, sus nietos, Dios los bendiga grandemente. Pronto los esperamos acá en casa. A ver, por aquí es Salmo

ver, vamos a ver aquí. Dice, es muy probable que David escriba este salmo. A ver, dice... Salmo 144.

Usted sabe que tengo que ser hermano Manolo. Ah, me está escribiendo aquí. Ahorita le hablo. A ver, por aquí. Miren, esto es una locura una locura para los que no entienden esta parte. De que en el cielo habrá señales, de que cosas y expectaciones tremendas van a suceder y los hombres van a desfallecer, dice la palabra. Salmo 144, Pablo Benson. A ver, como espada mortal, Salmo 144. Por aquí tengo que encontrar las Salmo 144. Pablo Benson. Sí, es esta versión. Ahorita se lo tengo que enseñar. Esto que encontrábamos aquí. Hablábamos sobre estas manifestaciones que está viendo en el cielo, iglesia. Prácticamente, o sea, se está cumpliendo todo. Pero esta versión, Pablo Benson dice que líbranos de manos extrañas, de manos de hombres extraños, de los alienígenas. Esta versión la encontrábamos y de alguna manera le lo comentaba yo con la iglesia. Dios de alguna manera nos ha ido preparando a todos nosotros para este tipo de manifestaciones. ¿Sí? Yo le voy a decir algo. El día del sábado, en la tarde, tuvimos la oportunidad de poder llevar a las aguas a la esposa de nuestro hermano y pastor Erlindo Domínguez, nuestra hermana Herminia. Para mí es un privilegio poder llevar a las aguas a la sierva, que ella dijeras, pastor, yo siento una necesidad tan grande. Y bueno, es un testimonio impactante porque lo hicimos en medio de una multitud que estaba en su ambiente, en su momento, y de repente le decimos a la sierva, ¿está lista? Y dijo, sí, pastor, estoy lista, y vamos, y luego la bajamos a las aguas, y fue algo muy sorprendente porque todo lo que había ahí, música alrededor, ambiente, gente en su mundo o en su hábitat, en su atmósfera, se cayó para poder escuchar este acontecimiento tan hermoso. Y esto es algo tremendo. Estuvimos, cantamos algunas alabanzas, estuvimos orando, y la presencia de Dios llegó a ese lugar. Llegó y descendió sobre ese lugar, sobre esas aguas. Fue algo muy hermoso. Por ahí hay un video que nuestra hermana Victoria Cervantes en algún momento nos va a compartir. Y cuando nos den autorización la hermana Herminia, lo compartiremos aquí. Entonces fue un tiempo muy emotivo. Siervos que se entregaron a Cristo, familias que se entregaron a Cristo, niños que recibieron a Cristo. Me tocó hablar con una sierva del Señor de nombre Marisela, que Dios la bendiga grandemente, y cómo Dios habló a su vida y le confirma su llamado de evangelista. Es una sierva, hasta donde yo tengo entendido, así me han testificado, que Dios empezó a trabajar en esta sierva del Señor, y dicen que persona que ella evangelizaba, persona que se convertía. El poder de Dios obrando a través de esta sierra. Pero el enemigo lanza sus ataques, lanza sus todos, y por algún motivo se había alejado un poco del camino del Señor. Entonces ahora el Señor le vuelve a decir, es tiempo. Por eso hablábamos hoy de los tiempos. Ahorita ya no estamos como para, ay, hermano, mire, cuando usted se convierta todo le va a ir bien. No,
ahorita las cosas ya no van a ir tan bien como queremos. Ahorita solamente tenemos que estar listos para el zarpazo de la iglesia, el arrebatamiento del pueblo de Dios.

Creo que ya lo encontré por aquí. Así es que vamos a ponerlo por aquí. 144.

Aquí está, creo que por aquí está. Ahorita se lo voy a enseñar. En lo que aquí me aparece, hay cosas que nosotros tenemos que estar bien seguros, Iglesia, que todo lo que están de alguna manera desclasificando en los Estados Unidos no solamente va a ser una distracción, sino que es una confirmación de lo que durante mucho tiempo se ha estado viviendo en nuestro planeta, en la tierra donde Dios nos ha hecho habitar. Para muchos esto es como la tecnología que hoy le conocen como la IA. No, esto va mucho más allá, Iglesia, de realmente de lo que Dios nos está queriendo enseñar. Dios ya nos había preparado para estos tiempos, solamente que ahí tenemos que conocerlos. Y así como en Primera de Crónicas 12:32 dice que Isaacar dice que tenía 200 principales que conocían los tiempos y que sabían qué hacer con ellos. Esto es algo que nosotros, que como iglesia, como ministerio, tenemos. Queremos no solamente conocer los tiempos, sino que también queremos tener el discernimiento para saber qué hacer con ellos. ¿Sí? Esto lo hemos hablado durante mucho tiempo, porque muchos ahorita, muchos, y lo digo con temor y con temblor, muchos si ahorita ven un extraterrestre, lo van a querer adorar, lo van a querer tener como un dios. Muchos si ahorita ven algún ser extraño, porque la gente es muy dada a eso, y usted ya sabe, usted nos conoce, de dónde venimos algunos de nosotros, que solamente aparece una imagen en un árbol y ya le queremos adorar. Vemos una mancha de café que se cayó en la camisa y porque tomó forma de algo y ya lo queremos canonizar. Entonces, este tipo de cosas va a acontecer. Los tiempos están para ver señales en el cielo tremendos. Esto que está pasando en la ciudad de Monterrey ha traído un revuelo tremendo. Muchos están haciendo su agosto, dijéramos, en otros tiempos, ¿verdad? Están haciendo su publicidad y le están metiendo mucha tecnología artificial, pero otros son reales. Está pasando en noticieros, está pasando en redes sociales, está pasando en noticieros de prestigio. Sabemos que todos los noticieros también tremendos están distorsionando toda la verdad, pero sin embargo hay imágenes que causan mucha inquietud. El día de ayer a mi esposa le sonaba el teléfono y decía SOS y una alarma y todos, no, pues otros son tsunamis, está acá por la costa del Pacífico, está temblando constantemente. Yo le doy gracias a Dios porque yo estaba en una isla que está en el Pacífico, allí estuve prisionero en el Pacífico y cuando Dios me da la oportunidad de salir, pues esa isla ahorita donde está colocada, donde está ubicada, está temblando terrible, Iglesia, terrible. Entonces, todo lo que está repercutiendo en el Pacífico, acá también va a tener sus secuelas. Muchos creen que porque tiembla en México, en Guatemala, en Honduras, el resto del mundo se queda sin impacto o se queda sin secuelas. Claro que no. Sí, es como si nos machucamos en un dedo, nos duele todo el cuerpo. Todo el cuerpo lo resiente. Así es la tierra. Esto está por terminarse, Iglesia. Cristo viene pronto por nosotros para recibirnos en las nubes. Así es que estemos listos, estemos preparados para conocer los tiempos. Usted sale para afuera, usted sabe que hace calor o que hace frío. Si ve una nube sabe que va a llover. Pero nosotros cuando despertamos sabemos y tenemos la esperanza de ver pronto el rapto de la iglesia y de vivir esa etapa tan hermosa por la que hemos trabajado todo este tiempo que hemos estado a los pies de Cristo, por lo que hemos tratado de guardarnos en santidad, en pureza, vivir en paz con todos. Eso es algo maravilloso, vivir en paz con todos, amén. Entonces, a todos ustedes les hago esta invitación a estar listos. Voy a checar aquí la versión Pablo Benson, la 144, Salmo 144:11, dice, líbrame de la mano de los extraños, de manos de los alienígenas. ¿Por qué? Porque son... hablar de alienígenas no es hablar de solamente de extraterrestres, porque son extras de esta tierra, por eso son extraterrestres, sino es hablar de demonios que siempre han habitado aquí.
algunos corporales, otros incorporales, otros que no se les ha permitido bajar a la tierra y otros que están encarcelados debajo de la tierra. Entonces, toda esa etapa nosotros como iglesia ya lo vimos, ya lo hemos explicado, ya lo hemos testificado, pero si alguna pregunta hay, háganosla por favor. A partir de ahora, les hago la invitación de que compartan. Estamos transmitiendo por la página, ahorita lo voy a decir, por la página Radio Palabras de Vida Eterna Reynosa, ¿sí? Déjeme ver si lo puedo poner aquí. Debo de tener por aquí dónde ponerlo. Aquí lo voy a poder poner. A ver aquí. Captura de ventana. Aceptar. Facebook. Aquí está. Ok. Mire bien. Esto es lo que a mí me aparece en la pantalla. Se lo estoy poniendo. ¿Sí? Entonces, esta es por la página por donde vamos a estar ahora transmitiendo. ¿Sí? Así se llama. En el Facebook Live, por el personal ya no voy a poder. Y aquí dice palabras, aquí si usted ve, dice palabras, dice Radio Palabras de Vida Eterna, Reynosa, Tamaulipas, 93.5. A partir de ahora, ahí vamos a estar transmitiendo a través de esta página, porque no puedo hacerlo ya del mío, por algunos documentos legales que estamos tramitando de una asociación civil y de una radio. Amén. Por eso es el motivo de mi ausencia. Entonces, a partir de ahora, ayúdeme, si esto es de bendición para usted, ayúdeme a compartirlo con sus familiares, sus amigos, en sus grupos, donde usted quiera que vamos a ser de bendición, donde usted crea que no somos de bendición, como quiera, compártalo, algo Dios va a hacer ahí. ¿Sí? Entonces, así se... A ver, déjame ver aquí. ¿Cómo lo voy a hacer? Aquí está. Ahí está. Esta es la página oficial con la que vamos a estar transmitiendo. Lamentablemente no voy a poder ya compartirles por un tiempo, por algunos meses, de mi Facebook personal. Pero usted puede hacerlo a través de esta página oficial, que siempre ha estado, pero la dejé de usar por algún tiempo. Radio Palabras de Vida Eterna Reynosa, Tamaulipas, 93.5 FM. Así es. Entonces, habiendo dicho esto, volvemos aquí. Y volvemos aquí. Y por aquí le pongo ocultar. Ahí está. Así es que Dios les bendiga. De parte de mi esposa, mi compañera de guerra, mi ayuda idónea, les saludamos en este día. Dios bendiga a todos y cada uno de ustedes. Nuestra hermana Mari Ramón, que ya está aquí con nosotros. Y por favor, ayúdeme a compartir. Para volver a darle continuidad a esta página. Y me vuelvo a disculpar con todos ustedes por la ausencia que he tenido en todo este tiempo fuera de la radio. Viernes y domingo no pude estar en la iglesia, pero hoy tenemos oración. Si usted quiere conocer el ministerio, si usted le gustaría congregarse aquí en la iglesia de nuestro Señor Jesucristo, bueno, lo invitamos a Fraccionamiento Almendros, Circuito Gladiolas, calle Gladiolas 333. ¿Sí? Vuelvo a decirlo. Fraccionamiento Almendros, Circuito Gladiolas, calle Gladiolas 333. Hoy tenemos oración de 7 a 8 de la noche. Miércoles es de Acción de Gracias, ¿sí? Y viernes es culto familiar, domingo es culto familiar también, pero el viernes especialmente se habla de los hijos, de las familias, los matrimonios y de los hogares. Amén. Hay hogares, si usted conoce un matrimonio que esté pasando dificultades, invítelo. A lo mejor nada más vengan ese día y de ahí Dios los dirija a alguna iglesia, alguna congregación, o de ahí Dios los afirme. Yo sé que va a ser de grande bendición. Y bueno,
todo lo posible. Ayúdenme a orar porque vuelva a regresar a tiempos de adoración. Que Dios les bendiga, que Dios les guarde y que la paz de Cristo sea con nosotros. Vamos a tocar el chofar.

y a su nombre, gloria. Recuerde que somos ministerios, palabras de vida eterna. Somos una familia que le cree a Dios. Una familia que se va con Cristo. ¿Cuántos dicen amén? Una iglesia llena del Espíritu Santo. Somos un pueblo lleno del Espíritu Santo. Que Dios te bendiga y que la paz de Cristo sea con nosotros. La gloria y la honra es para nuestro Rey y Señor Jesucristo. Dios te bendiga. Thank you.

Si ese aplauso para él tiene que dárselo mucho más fuerte. Esta canción se llama Dime.

0: 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Los guerreros de oración están listos para interceder por tus necesidades. Dice: otra vez os digo que si dos de vosotros se pusieran de acuerdo en la tierra acerca de cualquier cosa que pidieren, les será hecho por mi Padre que está en los cielos.
1: En el nombre de Jesús.

Capítulo 5. Rodéate ahora de muros, hija de guerreros, nos han sitiado. Con vara herirán en la mejilla al juez de Israel. Pero tú, Belén Efrata, pequeña para estar entre las familias de Judá, de ti me saldrá el que será señor en Israel. Y sus salidas son desde el principio, desde los días de la eternidad. Pero los dejará hasta el tiempo que dé a luz la que ha de dar a luz, y el resto de sus hermanos se volverá con los hijos de Israel. Y él estará y apacentará con poder de Jehová, con grandeza del nombre de Jehová su Dios, y morarán seguros, porque ahora será engrandecido hasta los fines de la tierra. Y este será nuestra paz. Cuando el asirio viniere a nuestra tierra, y cuando hollare nuestros palacios, entonces levantaremos contra él 7 pastores y 8 hombres principales, y devastarán la tierra de Asiria a espada, y con sus espadas la tierra de Nimrod, y nos librará del asirio cuando viniere contra nuestra tierra y hollare nuestros confines. El remanente de Jacob será en medio de muchos pueblos como el rocío de Jehová, como las lluvias sobre la hierba, las cuales no esperan a varón ni aguardan a hijos de hombres. Asimismo el remanente de Jacob será entre las naciones, en medio de muchos pueblos, como el león entre las bestias de la selva, como el cachorro del león entre las manadas de las ovejas, el cual si pasare y hollare y arrebatare, no hay quien escape. Tu mano se alzará sobre tus enemigos, y todos tus adversarios serán destruidos. Acontecerá en aquel día, dice Jehová, que haré matar tus caballos de en medio de ti, y haré destruir tus carros. Haré también destruir las ciudades de tu tierra, y arruinaré todas tus fortalezas. Asimismo destruiré de tu mano las hechicerías, y no se hallarán en ti agoreros. Y haré destruir tus esculturas y tus imágenes de en medio de ti, y nunca más te inclinarás a la obra de tus manos. Arrancaré tus imágenes de acera de en medio de ti, y destruiré tus ciudades. Y con ira y con furor haré venganza en las naciones que no obedecieron.

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2: Son las 10 con 11 minutos. Temperatura 29 grados. Humedad 79%.

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0: Son las 10:31.
1: Temperatura 29 grados. Humedad 79%.
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4: Capítulo 18. Después de estas cosas, Pablo salió de Atenas y fue a Corinto, y halló a un judío llamado Aquila, natural del Ponto, recién venido de Italia con Priscila su mujer, por cuanto Claudio había mandado que todos los judíos saliesen de Roma. Fue a ellos, y como era del mismo oficio, se quedó con ellos y trabajaban juntos, pues el oficio de ellos era hacer tiendas. Y discutía en la sinagoga todos los días de reposo, y persuadía a judíos y a griegos. Y cuando Silas y Timoteo vinieron de Macedonia, Pablo estaba entregado por entero a la predicación de la palabra, testificando a los judíos que Jesús era el Cristo. Pero oponiéndose y blasfemando éstos, les dijo, sacudiéndose los vestidos, «Vuestra sangre sea sobre vuestra propia cabeza. Yo, limpio, desde ahora me iré a los gentiles». Y saliendo de allí se fue a la casa de uno llamado Justo, temeroso de Dios, la cual estaba junto a la sinagoga. Y Crispo, el principal de la sinagoga, creyó en el Señor con toda su casa, y muchos de los corintios, oyendo, creían y eran bautizados. Entonces el Señor dijo a Pablo en visión de noche, «No temas, sino habla, y no calles, porque yo estoy contigo, y ninguno pondrá sobre ti la mano para hacerte mal, porque yo tengo mucho pueblo en esta ciudad». Y se detuvo allí 1 año y 6 meses, enseñándoles la palabra de Dios. Pero siendo Galión procónsul de Acaya, los judíos se levantaron de común acuerdo contra Pablo y le llevaron al tribunal diciendo, «Este persuade a los hombres a honrar a Dios contra la ley». Y al comenzar Pablo a hablar, Galión dijo a los judíos, «Si fuera algún agravio o algún crimen enorme, oh judíos, conforme a derecho yo os toleraría». Pero si son cuestiones de palabras y de nombres y de vuestra ley, vedlo vosotros, porque yo no quiero ser juez de estas cosas. Y los echó del tribunal. Entonces todos los griegos, apoderándose de Sóstenes, principal de la sinagoga, le golpeaban delante del tribunal, pero a Galión nada se le daba de ello. Mas Pablo, habiéndose detenido aún muchos días allí, después se despidió de los hermanos y navegó a Siria, y con él Priscila y Aquila, habiéndose rapado la cabeza en Cencrea, porque tenía hecho voto. Y llegó a Éfeso y los dejó allí, y entrando en la sinagoga discutía con los judíos, los cuales le rogaban que se quedase con ellos por más tiempo, mas no accedió, sino que se despidió de ellos diciendo, «Es necesario que en todo caso yo guarde en Jerusalén la fiesta que viene, pero otra vez volveré a vosotros si Dios quiere». Y zarpó de Éfeso. Habiendo arribado a Cesarea, subió para saludar a la iglesia y luego descendió a Antioquía. Y después de estar allí algún tiempo, salió, recorriendo por orden la región de Galacia y de Frigia, confirmando a todos los discípulos. Llegó entonces a Éfeso un judío llamado Apolos, natural de Alejandría, varón elocuente, poderoso en las Escrituras. Este había sido instruido en el camino del Señor, y siendo de espíritu fervoroso, hablaba y enseñaba diligentemente lo concerniente al Señor, aunque solamente conocía el bautismo de Juan. Y comenzó a hablar con denuedo en la sinagoga, pero cuando le oyeron Priscila y Aquila, le tomaron aparte y le expusieron más exactamente el camino de Dios. Y queriendo él pasar a Acaya, los hermanos le animaron y escribieron a los discípulos que le recibiesen. Y llegado él allá, fue de gran provecho a los que por la gracia habían creído, porque con gran vehemencia refutaba públicamente a los judíos, demostrando por las Escrituras que Jesús era el Cristo.
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2: Son las 10:42, temperatura 29 grados, humedad 79%.

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0: Son las 11 con un minuto. Temperatura 29 grados. Humedad 79%.
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3: Capítulo 11. Cuando vino Roboam a Jerusalén, reunió de la casa de Judá y de Benjamín a 180,000 hombres escogidos de guerra para pelear contra Israel y hacer volver el reino a Roboam. Mas vino palabra de Jehová a Semaías, varón de Dios, diciendo: Habla a Roboam, hijo de Salomón, rey de Judá, y a todos los israelitas en Judá y Benjamín, diciéndoles: Así ha dicho Jehová: No subáis ni peleéis contra vuestros hermanos. Vuélvase cada uno a su casa, porque yo he hecho esto. Y ellos oyeron la palabra de Jehová, y se volvieron, y no fueron contra Jeroboam. Y habitó Roboam en Jerusalén, y edificó ciudades para fortificar a Judá. Edificó Belén, Etam, Tecoa, Betzur, Soco, Adulam, Gat, Maresa, Sif, Adoraim, Laquis, Aseca, Sora, Ajalón y Hebrón, que eran ciudades fortificadas de Judá y Benjamín. Reforzó también las fortalezas y puso en ellas capitanes y provisiones, vino y aceite, y en todas las ciudades puso escudos y lanzas. Las fortificó pues en gran manera, y Judá y Benjamín le estaban sujetos. Y los sacerdotes y levitas que estaban en todo Israel se juntaron a él desde todos los lugares donde vivían, porque los levitas dejaban sus ejidos y sus posesiones y venían a Judá y a Jerusalén, pues Jeroboam y sus hijos los excluyeron del ministerio de Jehová. Y él designó sus propios sacerdotes para los lugares altos, y para los demonios, y para los becerros que él había hecho. Tras aquellos acudieron también de todas las tribus de Israel los que habían puesto su corazón en buscar a Jehová, Dios de Israel, y vinieron a Jerusalén para ofrecer sacrificios a Jehová, el Dios de sus padres. Así fortalecieron el reino de Judá, y confirmaron a Roboam, hijo de Salomón, por 3 años, porque 3 años anduvieron en el camino de David y de Salomón. Y tomó Roboam por mujer a Maalat, hija de Jerimot, hijo de David, y de Abiail, hija de Eliab, hijo de Isaí, la cual le dio a luz estos hijos: Jeús, Semarías y Saam. Después de ella tomó a Maaca, hija de Absalón, la cual le dio a luz a Abías, Atai, Sisa y Selomit. Pero Roboam amó a Maaca, hija de Absalón, sobre todas sus mujeres y concubinas, porque tomó 18 mujeres y 60 concubinas, y engendró 28 hijos y 60 hijas. Y puso Roboam a Abías, hijo de Maaca, por jefe y príncipe de sus hermanos, porque quería hacerle rey. Obró sagazmente y esparció a todos sus hijos por todas las tierras de Judá y de Benjamín, y por todas las ciudades fortificadas, y les dio provisiones en abundancia y muchas mujeres.

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2: Son las 11:09. Temperatura 29 grados. Humedad 79%.

Capítulo 4. ¿De dónde vienen las guerras y los pleitos entre vosotros? ¿No es de vuestras pasiones las cuales combaten en vuestros miembros? Codiciáis y no tenéis, matáis y ardéis de envidia y no podéis alcanzar. Combatís y lucháis, pero no tenéis lo que deseáis porque no pedís. Pedís y no recibís porque pedís mal, para gastar en vuestros deleites. Oh almas adúlteras, ¿no sabéis que la amistad del mundo es enemistad contra Dios? Cualquiera pues que quiere ser amigo del mundo, se constituye enemigo de Dios. ¿O pensáis que la Escritura dice en vano, el Espíritu que Él ha hecho morar en nosotros nos anhela celosamente? Pero Él da mayor gracia. Por esto dice, Dios resiste a los soberbios y da gracia a los humildes. Someteos pues a Dios, resistid al diablo y huirá de vosotros. Acercaos a Dios, y Él se acercará a vosotros. Pecadores, limpiad las manos, y vosotros los de doble ánimo, purificad vuestros corazones. Afligíos y lamentad y llorad, vuestra risa se convierte en lloro y vuestro gozo en tristeza. Humillaos delante del Señor, y Él os exaltará. Hermanos, no murmuréis los unos de los otros. El que murmura del hermano y juzga a su hermano, murmura de la ley y juzga la ley. Pero si tú juzgas a la ley, no eres hacedor de la ley, sino juez. Uno solo es el dador de la ley, que puede salvar y perder. Pero tú, ¿quién eres para que juzgues a otro? Vamos ahora a los que decís, hoy y mañana iremos a tal ciudad, y estaremos allá un año, y traficaremos, y ganaremos, cuando no sabéis lo que será mañana. Porque, ¿qué es vuestra vida? Ciertamente es neblina que se aparece por un poco de tiempo, y luego se desvanece. En lugar de lo cual deberíais decir, si el Señor quiere, viviremos y haremos esto o aquello. Pero ahora os jactáis de vuestras soberbias. Toda jactancia semejante es mala. Y al que sabe hacer lo bueno y no lo hace,

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0: Son las 11 y 59 minutos. Temperatura 29 grados. Humedad 79%.
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2: Son las 12:08, temperatura 29 grados, humedad 79%.

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0: Son las 12:31.
1: Temperatura 29 grados. Humedad 79%.
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4: Capítulo 2. Pero tú habla lo que está de acuerdo con la sana doctrina, que los ancianos sean sobrios, serios, prudentes, sanos en la fe, en el amor, en la paciencia. Las ancianas asimismo sean reverentes en su porte, no calumniadoras, no esclavas del vino, maestras del bien, que enseñen a las mujeres jóvenes a amar a sus maridos y a sus hijos, a ser prudentes, castas, cuidadosas de su casa, buenas, sujetas a sus maridos, para que la palabra de Dios no sea blasfemada. Exhorta asimismo a los jóvenes a que sean prudentes, presentándote tú en todo como ejemplo de buenas obras, en la enseñanza mostrando integridad, seriedad, palabra sana e irreprochable, de modo que el adversario se avergüence y no tenga nada malo que decir de vosotros. Exhorta a los siervos a que se sujeten a sus amos, que agraden en todo, que no sean respondones, no defraudando, sino mostrándose fieles en todo, para que en todo adornen la doctrina de Dios nuestro Salvador. Porque la gracia de Dios se ha manifestado para salvación a todos los hombres, enseñándonos que, renunciando a la impiedad y a los deseos mundanos, vivamos en este siglo sobria, justa y piadosamente, aguardando la esperanza bienaventurada y la manifestación gloriosa de nuestro gran Dios y Salvador Jesucristo, quien se dio a sí mismo por nosotros para redimirnos de toda iniquidad y purificar para sí un pueblo propio, celoso de buenas obras. Esto habla y exhorta y reprende con toda autoridad.

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0: Es la 1:00. Con un minuto. Temperatura 29 grados. Humedad 79%.
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3: Capítulo 10. Cuando Adonisedec, rey de Jerusalén, oyó que Josué había tomado a Ai y que la había asolado, como había hecho a Jericó y a su rey, así hizo a Ai y a su rey, y que los moradores de Gabaón habían hecho paz con los israelitas y que estaban entre ellos, tuvo gran temor, porque Gabaón era una gran ciudad, como una de las ciudades reales, y mayor que Ai, y todos sus hombres eran fuertes. Por lo cual, Adonisedec, rey de Jerusalén, envió a Oham, rey de Hebrón, a Piream, rey de Jarmut, a Jafía, rey de Laquis, y a Debir, rey de Eglón, diciendo: «Subid a mí y ayudadme, y combatamos a Gabaón, porque ha hecho paz con Josué y con los hijos de Israel». Y 5 reyes de los amorreos, el rey de Jerusalén, el rey de Hebrón, el rey de Jarmut, el rey de Laquis y el rey de Eglón, se juntaron y subieron, ellos con todos sus ejércitos, y acamparon cerca de Gabaón y pelearon contra ella. Entonces los moradores de Gabaón enviaron a decir a Josué al campamento en Gilgal: «No niegues ayuda a tus siervos, sube prontamente a nosotros para defendernos y ayudarnos, porque todos los reyes de los amorreos que habitan en las montañas se han unido contra nosotros». Y subió Josué de Gilgal, él y todo el pueblo de guerra con él, y todos los hombres valientes. Y Jehová dijo a Josué: «No tengas temor de ellos, porque yo los he entregado en tu mano, y ninguno de ellos prevalecerá delante de ti». Y Josué vino a ellos de repente, habiendo subido toda la noche desde Gilgal. Y Jehová los llenó de consternación delante de Israel, y los hirió con gran mortandad en Gabaón, y los siguió por el camino que sube a Betorón,

0: Y viene el video y dice la bruja, por tu culpa, su papá no tiene diabetes, por tu culpa, que tú oraste por el metiche, me dice. Te quiero cortar el cuello, me dice. ¿No? Entonces, está una llamada, vamos a cortarla. Que no está estorbando. Entonces, ha sido un proceso, han sido varias ocasiones que ha sido usted atacada. Pero hoy vamos a hablar de la última batalla que tuvimos, bueno, la penúltima, el día viernes. ¿Por qué oré por usted? ¿Qué le pasaba?
1: Mire, señor, yo le pedí oración por, a usted porque me, había, me estaba doliendo mucho la, las encías y sentía que las encías se me estaban como haciendo hacia arriba y miraba que los dientes se me estaban poniendo como más largos. Y era como del, cuando llegué a trabajar como 11:30 o a las 12, mi pensamiento me entraba, ya me acostaba y me decía, se me van a caer los dientes, voy a quedar sin dientes. Y cada vez que como a medianoche me daba, me empezaba el dolor de toda la encía, no sabía ni qué muela ni qué diente era, y yo ya había ido al doctor y me decía que todo estaba normal.
0: Ahora, una pregunta, hermanita, yo sé que las mujeres, algunas de ellas batallan para eso, usted no creo que batalle. ¿Qué edad tiene usted, hermanita?
1: Tengo 41.
0: Parece que tiene 35, pero bueno, se come los años. Tiene 41 años, hermana. Entonces, no, por la, no porque sea ya abuelita, porque usted sabe, ya cuando llegan los añitos, pues, obvio, todo duele, todo afecta. No es la edad, usted es una mujer joven. Y no sabía ni qué duele la muela, ni qué diente le dolía, y no sabía por qué la encía se le estaba... Es como cuando hay gente que se le pela los dientes porque la encía tiene un problema que empieza la, la, la piel a levantarse, ¿verdad?
1: Ajá, sí.
0: Entonces me llamó, me dijo eso el día que vino el domingo, pero yo oré por usted hasta el viernes. Por una cosa u otra no había podido coincidir, y hasta el viernes oré por usted. Cuando oré por usted, ¿qué se acuerda?
1: Pues yo recuerdo que cuando, en cuanto usted este, oró por mí, yo luego empecé a sentir otra vez un ardor que me dio como alrededor del corazón. Uh-huh. Y ya después yo sentía como que empezaba como a sacar así muchas babas. Uh-huh. Y ya cuando usted empezó a orar y reprender y dijo y se manifestó algo y le pregunté a usted cómo se llamaba y había dicho que era Lucifer.
0: Hermana, quiero decir algo bien importante. Yo ayer, eso fue el viernes, ayer sábado salí un momento temprano en el freeway y yo iba llorando porque fue algo muy impactante. Y mire, yo he combatido brujos, espíritu de muerte, Belcebú, un montón de potestad del diablo. Pero si acaso en alguna ocasión, no recuerdo bien, me había topado con Lucifer, que es uno de los más altos rangos diabólicos. Este... Y cuando se manifestó, me acuerdo que solté al ángel, ¿okay? Yo nunca menciono nombres, yo nunca menciono Ángel, Miguel, ni Gabriel, nomás dije Ángel, Señor Combate. Pero cuando empecé a oír el llanto, el quejido de este personaje, lo que me impactó, que le dije, ¿qué pasó? ¿Por qué temes? ¿Quién te ataca? Me dijo, el Ángel Miguel. ¡Wow! Me that blow my mind, como dicen en inglés.
1: Sí, pastor, este dijo que era el Ángel Miguel que lo estaba atacando. Y luego había dicho también, yo recuerdo todavía que yo tenía los ojos cerrados y cuando sentía que usted estaba cerca, y hice mi mano así como cuando agarra algo y lo aprieta fuerte. Y, y luego le dije de, que usted debería de haber estado muerto desde hace mucho.
0: Oh, me dijo que yo tenía que estar muerto hace mucho.
1: Ajá, sí.
0: Claro, eso han de querer. Pero para vergüenza de mis enemigos, estoy más sano que nunca, me siento mejor que nunca, la verdad.
1: Sí, y luego me dijo también que me estaba atacando porque yo busco de Dios.
0: Sí, una un punto importante que vamos a tocar. Mira, hay gente que es atacada porque abre puertas, pero usted fue, ya van varias ocasiones que le preguntó, ¿quién te mandó? ¿Por qué? Porque ella sirve a Dios con integridad, por eso nos cae mal. Y en vez del diablo manda brujos o ataques, porque le sirven a Dios con integridad.
1: Pues sí, pastor, fíjese que cada vez que, pues ya ve que vivo lejos, pero yo siempre, siempre cuando ya va a ser domingo siento esa sensación de que que tengo que ir, y como mi corazón empieza como a latir así, sentir a latir, como que late más, y que tengo que ir, y aunque está lejos, pero y yo, pues gracias a Dios, a pesar de a lo mejor no seré buena cristiana, ¿verdad? Pero trato de hacer lo más que se pueda, y cada vez que yo voy, siempre siento la presencia de Dios en diferentes
0: Hermanita,
1: formas.
0: quiero decirle algo. Mira, hay personas, hay miembros de la iglesia que viven aquí a 2 cuadras, 3 cuadras, y no llegan. O viven aquí a 5 minutos y no llegan. ¿Qué porque fue a lavar? ¿Qué porque fue a suami? ¿Qué porque por cualquier mentira, ok? Y usted vive, ajá, ¿cuánto hace con tráfico y cuánto hace sin tráfico?
1: Pues con tráfico hago más de 1 hora, pero cuando no hay tráfico, pues casi voy a 75, hago como 50 minutos.
0: Ajá. Aún así, porque usted se viene solita regularmente, solita de allá, 50 minutos a 70 porque está retiradito. Y ya con tráfico, pues más de 1 hora. Y usted, ajá, cuando sí puede, se viene, y Dios mira todo eso, hermana. Dios contempla. Ya, esta llamada que está entrando y entrando. Dios contempla su esfuerzo, su dedicación, su anhelo de estar aquí. Y por eso, mire, hay respuesta impresionante de parte de Dios.
1: Sí, pastor, como ayer también dijo mi esposo, dice, tan lejos ya fuiste la semana pasada. Le digo, pero sí, le digo, tengo que ir, le digo, necesito ir.
0: Es que el que no experimenta esto se le hace absurdo, pérdida de tiempo, venir hasta allá, hasta allá. Hermano, voy a hacer una pregunta. ¿No hay iglesias allá en Riverside donde usted vive?
1: Sí, pues hay muchas cercas.
0: ¿Y por qué viene hasta acá?
1: Pues yo iba a una, antes iba a una que estaba aquí cerca, también mi esposo empezó a ir, iba, cada domingo íbamos, pero no es lo mismo, pastor, ahí no se sentía la presencia de Dios, y mi esposo se enteró de algo que el pastor hizo, y ya como que desde entonces ya no muy, ajá, y sí, a veces sí me acompaña allá donde, allá a la iglesia de usted, le gusta, dice cómo usted siempre lee lo que está en la Biblia, y explica.
0: Oh, sí.
1: Ajá, pero sí, ajá, sí, sí, a veces sí me acompaña, y una vez incluso a una, cuando se manifestó una bruja decía que ella estaba impidiendo que mi esposo fuera, que a él le gustaba ir a escuchar, pero ella lo impedía.
0: Sí, los brujos tratan de estorbar a la mente, tratan de desánimo, etcétera, para que la persona no se nutra, no se llene del espíritu. Así que, hermana, el viernes fue impactante, y a la hora el sol iba llorando, que decía, ¿quién es tu siervo? No soy famoso, ni se sabe, ni gran personalidad. Ajá. Pero me plació enfrentar a Lucifer a través de mí. Cuando mandé el ángel, vino el ángel Gabriel. Eso yo lo he visto solamente en la Biblia, en Daniel, el libro de Daniel, cuando vino Gabriel y Miguel a combatir la potestad del diablo que estaba estorbando las oraciones de Daniel. ¡Wow! Yo digo, yo lloré en el frío ayer. ¡Qué le bueno!
1: Sí,
0: bueno.
1: Sí, pastor. Y luego ayer también le dije que. Es que tenía esa sensación de ir, dije, es que algo me falta. Le digo a mi esposo, me falta algo que Dios va a hacer en mí. Y ya me fui ya y todo eso. Ajá. Y ya cuando estaba ahí, pues empezó las alabanzas y todo, y yo sentí que estando ahí en la banca se me empezaron a escurrir las lágrimas. Y ya después sentí como algo, después de eso sentí como un dolor en el cuello. Un dolor en el cuello, como que yo me quería agarrar, pero no podía.
0: Yo vi que se ponía sus manos ahí, y le agarré una de sus manos, muñeca, y de ahí empezó la batalla, se manifestó una bruja.
1: Sí, pastor, y estando ahí, usted reprendió otra vez a la bruja o algo malo que me estaba atacando, ahí. Y ya cuando usted dijo que el ángel atacara, yo sentía que sí, que con la espada atravesó mi estómago.
0: Yo veía que usted agarraba el estómago como cuando atravesó una espada, hermana.
1: Ajá,
0: y
1: sí.
0: Se veía la mano como cuando está sangrando. Pero obvio, fue
1: ajá, y ya después yo sentía que mi mano, pues, miraba sangre.
0: La bruja, fue atravesada con espada, hermana, la bruja. Allá donde se encontraba.
1: Sí. Sí, ya después de eso, yo recuerdo que señalaba de que del que estaba ahí, digo que es el ángel que había atravesado, le decía que no, y hacía seña que
0: La
1: no
0: mujer
1: ya, que no le
0: rogaba que no
1: fuera a
0: le
1: cortar
0: cortaran el
1: el.
0: cuello, rogaba a los ángeles que no le cortaran el cuello.
1: Ajá, sí, pastor, eso pasó de que rogaba de que el cuello no se lo fuera a cortar.
0: Oh, la bruja estaba
1: Y
0: herida,
1: ya.
0: ella se veía las manos como cuando estaban sangrando. Oh, sí, no es la primera vez que el
1: Ajá,
0: ángel
1: sí.
0: arremete contra una bruja.
1: Sí, pastor, y ya después de eso, que ya acabó la liberación y todo, después de eso, yo miré cinco ángeles, tres enfrente y que estaban dos atrás.
0: Oh, yes,
1: Y cuando
0: sí.
1: usted me preguntó y yo le hice la seña de que eran grandes.
0: Con alas.
1: Ajá, que estaban grandes con alas y le señalé la espada, que tenían espadas como la que usted tiene ahí, pero que la
0: Sí.
1: tenían clavada en la tierra.
0: Sí. No, fue lindo. El día culto fue hermoso, hermoso, hermano. La gloria de ese Ramón. Una pregunta, ¿y qué pasó con su molestia de sus dientes? ¿Cómo durmió anoche? Platíquenos.
1: Pastor, gracias a Dios, ahorita no he sentido ni una molestia en ninguno de los dientes.
0: No, es que a la bruja que estaba en el trabajo la ejecutaron, hermana. La ejecutaron a la bruja. El ángel
1: Sí,
0: atravesó con
1: pastor.
0: espada.
1: Ajá. Sí, a veces pues nos da pena pedir ayuda, ¿verdad? Porque uno dice, a lo mejor sí es por la edad o es por algo y así, pero no sabemos que es algo malo,
0: Espiritual,
1: pues que nos está
0: sí.
1: atacando a través de eso.
0: Sí. Pero hay poder en
1: Ajá,
0: Cristo y
1: para
0: Él
1: yo
0: es
1: pienso que
0: fiel.
1: para que no pidamos ayuda.
0: Exactamente, sí, buscan, ¿me entiendes? Oh, es la encía, hay enfermedad de la encía, para que no pida ayuda espiritual, ¿me entiendes? Y una persona que se están
1: Ajá.
0: aflojando los dientes y todo, cuando oramos se le quita el problema de que se aflojan los dientes. Es que pueden atacar de muchas maneras. Y lamentablemente el pueblo no percibe lo que viene del ataque del diablo y le echa la culpa a la menstruación, a los ovarios, aquí y allá, ¿sí me entiendes?
1: Sí.
0: El día, ¿qué fue? El día jueves, vino una hermanita que hace tiempo le declararon que cáncer, que los ovarios. Y vino el jueves, salió del trabajo, se tuvo que salir del trabajo. Y vino a la oficina, pastor, mire, me vino porque tuve una hemorragia terrible. Y cuando le dije, a ver, déme su mano, me dio la mano derecha y se empieza a retorcer. Y había una bruja, una tal Marisol. Digo, yo le puse la brujería, yo le estoy provocando la hemorragia. Oh, bruja inmunda, ¿por qué? Porque le parí dos hijos al ex marido de ella, al ex marido. Tiene 5 años que se dejaron, pues sigue dando lata a la mujer. Y le echamos fuera en el nombre de Cristo, le echamos fuera.
1: Sí, así es,
0: En el
1: pastor.
0: nombre de Cristo de poder. Pues gracias, hermana Magali, gracias y damos gloria al Señor por lo que Él ha estado haciendo en su vida, cómo ha
1: Sí.
0: respaldado, cómo la ha defendido en cada ocasión.
1: Sí, pastor, muchas gracias también a usted por pues, estar ahí al pendiente con las oraciones y pues que Dios lo siga guardando y usando.
0: Damos gloria al Señor y amén, hermana, que mientras nos dé vida, fuerza y salud, vamos a darle con todo, amén. Que el tiempo es corto.
1: Amén.
0: Dios me la bendiga
1: Sí,
0: mucho.
1: amén, pastor. Igualmente.
0: Gracias por la llamada.
1: Sí, bye.
0: Bueno, amén, bye bye. Es hermoso contemplar la gloria de Dios, lo que Él hace, hermano. Usted está escuchando, porque yo puedo decirlo, pero está escuchando a la persona por la cual oré, que cuando le dije, ¿cómo te llamas? A la potestad del diablo le estaba afectando. Dijo, soy un Lucifer. Ah, también para ti hay, le dije. También para ti hay. Y vino el ángel Gabriel. ¿Por qué vino el ángel Miguel? El ángel Miguel. ¿Por qué vino? Porque el ángel Miguel es un personaje de alto rango, un príncipe. Y la potestad que estaba ahí, que era Lucifer, necesitaba a alguien de su nivel, de su rango. Por eso vino, yo nunca menciono nombre, escuche. Yo no invoco ángeles, yo no menciono ningún nombre. Ángel del Señor combate. Ángel Señor combate, pero esta vez supe que era Miguel porque Lucifer dijo que era Miguel el que había venido y estaba aterrado, aterrado. Ahí donde lo ven, so damos gloria al Señor por su fidelidad, por su misericordia. So, en esta mañana, ahora sí, entramos en materia. Ahorita voy a saludar a todo el mundo, permítame un segundito. Give me a minute, dicen por ahí, give me a minute. Ah, le puse el canto. Voy a hablar de esto ahorita, voy a hablar de esto. Permítanme.
2: tengo fe.
0: Muy fácil, ¿va?
2: Esperando mi milagro estoy.
0: Hoy le voy a enseñar el código de la fe.

0: Oscar, una
1: localidad. Se oye fácil. Permítame. Se oye fácil. Tengo fe. Hay gente que me dice, pastor, me llaman temblando que porque el médico dijo que porque los exámenes, que porque la corte. Y me llaman temblando. Me tengo mucha fe. Y le digo, hermana, por no me ofenda. Me siento ofendido cuando usted dice que tiene mucha fe. ¿Para qué me llama? ¿Para qué me llama entonces? Si tiene mucha fe, ore y crea y espere. Entonces, hemos equivocado el concepto fe. Y debido a eso, es que nos batallamos para recibir el milagro. ¿Okay? Hemos diluido. ¿Sabe qué es diluir? Usted rebaja la leche, rebaja la gasolina. Diluir es, hemos diluido la fe. Lo hemos cambiado por una

Y es un secreto revelado a los hijos de Dios. Un conocimiento de la existencia de Dios, su poder, sin la cual es imposible agradar a Dios. Sin la fe verdadera, es imposible agradar a Dios. Se ha malinterpretado, se ha degradado el verdadero concepto y poder y misterio que encierra la fe. Hebreos 11:6. ¿Por qué es imposible agradar a Dios sin fe? Porque ¿cómo va a agradar a alguien que usted no cree que existe? No lo cree. Sí creo, no lo cree. Miente. Cree creerlo, pero no lo cree. Hebreos 11. Acompáñeme. Cuando estamos que sí, que no. Hoy estoy animado, mañana estoy desanimado. Hoy tengo ánimo, hoy tengo fe, mañana no tengo fe. Tengo temor. Hebreos 11:6. Pero sin fe, la verdadera fe, es imposible agradar a Dios. ¿Cómo va a agradar a alguien que usted no cree que existe? Cree mentalmente, emocionalmente, pero no tiene la convicción del espíritu. Si no, no tuviera temor, no importa la amenaza del diablo. Sin fe es imposible, imposible, imposible agradar a Dios. ¿Cómo agradar a alguien que no lo conoce? Porque es necesario que se acerque a Dios, crea que Él existe y que es galardonado de los que lo buscan. ¿Está escuchando? ¿Está escuchando? Miren, lo voy a explicar. Le voy a explicar. Cuando no hay fe, no hay contacto con Dios, no hay acceso a su poder, no hay acceso a la otra realidad, a la otra dimensión. Así de fácil. Sin fe, no hay comunión con Dios. Sin fe, hay ignorancia en su poder. Y sin fe, no hay acceso a la otra realidad. Así de sencillo. ¿Cómo la adquiero, pastor? ¿Cómo adquiero fe? Romanos 10:17, vamos. Romanos 10:17. Acompáñeme. Romanos 10:17. Abra su Biblia. No digo que soy maestro en el ámbito, pero hemos peleado muchas batallas y las hemos ganado, pero estamos aquí. No digo lo que dijo el diablo, tú tienes que estar muerto hace mucho tiempo. Desde hace mucho tiempo el diablo ha querido matarme y no ha podido ni podrá. Ni podrá. Amén. Aquí estamos, después de tantas batallas. Romanos 10:17. Así que la fe viene por el oír, y el oír palabra de Dios. La fe viene por el oír, y el oír palabra de Dios. En dos aspectos. Uno es la escritura. La escritura te habla de ese Dios que no podemos ver, que no podemos palpar, pero te habla en detalle. Su fidelidad, su poder, su amor, su misericordia, su omnipresencia, su omnisciencia. ¿Entienden? Primero, número uno, la escritura. Si no lee usted la escritura responsablemente, nunca va a creer con la fe del Espíritu. Número uno, la fe viene por el oír y el oír palabra de Dios. Y la escritura es palabra de Dios. El segundo aspecto es cuando Dios te habla a ti personalmente. Son dos maneras de escuchar palabra de Dios: la escrita y la palabra de Dios, el rema que le llaman. Que cuando Dios te habla a ti personalmente, tu fe se fortalece, tu fe aumenta, tu espíritu tiene convicción, está convencido que Dios es real, convencido que Él es real. Yo le platicaba, miren. La fe es como un control panel. Ya ve que cuando usted va a un lugar público donde tiene que entrar con código, una puerta de banco, una bóveda de banco. Lo voy a describir, por ahí enseñé una foto de la iglesia, de una puerta de banco, donde hay diamantes, barras de oro. Hay una puerta, hermano, gruesísima de acero, con un montón.

de pasadores, pero un pequeño control panel lo abre. Si el gerente del banco sabe la combinación, le pica pan, pound, le pica aquí, le pica allá, ta, ta, 3, 0, 7, 8, 8, y pum, y se abre la puerta enorme. La fe es semejante. Hay teclas que usted no puede tocar porque se laquea. Y cuando usted presiona las teclas correctas, se abre esa puerta inmensa donde todo es posible. Todo es posible. Ahora, yo le explicaba a la iglesia, que para que ese panel, usted tiene acceso al panel o tal código. Primero, de lo que usted pida, si quiere abrirse esa puerta dimensional, lo primero es que tiene que asegurarse que sea la voluntad de Dios. Primera de Juan. Vamos. Hay gente que se aferra, pila de Dios. Es que yo quiero. Usted querrá mucho. Pero si no es la voluntad de Dios, lo siento mucho. Mira, acá me llegó una muchacha. Una americana. Joven, muy bonita. Pero venía suplicando, buscando un siervo que le diera una palabra. ¿Por qué? Que se enamoró de un muchacho por ahí. Ella era cristiana, muy amaba mucho al Señor. Se iba a una cueva, me decía, a ayunar 3, 4, 5 días. Muy devota, para ser americana, pues muy devota. Pero por ahí conoció un muchacho que se enamoró perdidamente de él. Y él no era cristiano, pero que dice que era muy buena gente. Y andaba de iglesia en iglesia buscando una palabra. Vino conmigo. Aferrada, que Dios le contestara, porque amaba a ese muchacho. Yo lo que entendí en ese tiempo, que aunque ella lo amaba mucho, que nunca se había casado ni se había enamorado, no era la persona para él, para ella. ¿Por qué? Claro, no. No era para ella y por eso no contestaba. So, Iglesia de Cristo. Primera de Juan 5:14. Ponga atención. Esta es la confianza que tenemos en Él. Que si pedimos alguna cosa conforme a su voluntad, Él nos oye. Repito. Primera de Juan 5:14. Y esta es la confianza que tenemos en Él. Que si pedimos alguna cosa conforme a su voluntad, Él nos oye. Pero ¿cuántas veces nos aferramos a algo que queremos, que mi alma me pide, y no es la voluntad de Dios? Es más, ni preguntamos muchas veces. Es que mi alma me pide, mi alma anhela lo que quiera. Pero tiene que asegurarse, para que Dios conteste, que sea la voluntad de Dios. Yo le platicaba a mis hermanos anoche que yo tuve un caso especial en el cual estoy todavía cruzando. Pero en aquel tiempo iba empezando el asunto. Y yo le pedí al Señor guianza con todo mi corazón. Señor, es tu voluntad. Señor, es tu voluntad. Y Dios sabía, o Dios sabe, que si Él me decía no, yo iba a ir a hacerme un lado. Por más que me gustara el asunto, por más que mi alma quisiera, por más que añorara, si Él me decía no, era no, punto. Él no me dijo, nunca me dijo que no. No me contestó. Pero él sabía que si me decía que no, era no. Punto. Yo me hacía un lado. Por más que mi alma añorara. Eso es bien importante. Antes de entrar al panel a poner un número indicado, hay que asegurarse que sea la voluntad de Dios. Entiéndalo. Y por más que brinque, llore, si no es la voluntad de Dios, corre. Ahora, yo dibujé un panel, un cuadrito con 0, 1, 2, 3, 4, 5, el signo de pound, la estrella. Entonces, usted va a un banco, a la bóveda, si va el gerente, y la aplasta, pam, ta, ta, ta, ta, ta, ta, y la puerta se abre automáticamente. Quiero que, por favor, es un código. Los hombres que lograron descodificar, o recibir la revelación del código, wow, fueron hombres muy poderosos. Número uno, asegurarse de la voluntad de Dios. Número dos, removiendo el temor, la duda, la incertidumbre. Usted nunca puede aplazar esa tecla. Temor, duda, incertidumbre. Si no se laquea el sistema, no hay nada, no hay milagro. Cuando usted
tiene duda, tiene temor, tiene incertidumbre, si usted pone esa tecla, se laqueó, se hizo lag, se bloqueó el sistema, entiéndame. Número 3, apretando el botón, riesgo. Riesgo. Mucha gente quiere que la puerta se abra, pero no quiere arriesgar. Yo te he pegado yo, pero arranca con el médico, arranca con el psiquiatra, arranca para allá, arranca para acá, a pedir prestado. Y no espera. No corre riesgo, nadie quiere correr riesgo. Mire, yo un día, le platicé a una hermana esta mañana, yo trabajé 30 años en Body Shop. Body Shop. Carrocero, metalero, chapetero, 30 años. Fue mi fuerte. Sorbí polvo, como usted no se imagina, polvo de fibra de vidrio, polvo de metal, polvo de bondo, polvo de pintura, óxido, de todo lo que usted se puede imaginar. Se encontraron otros polvos que no conocía a Cristo. Y yo tenía razón suficiente clínicamente para tener problema pulmón. Clínicamente sí. 30 años sorbiendo polvo, a mí no me usaba la mascarilla. Un día, no era pastor, pero ya era cristiano, siento una herida en el pulmón izquierdo. Respiraba y se me abría el pulmón, una herida como de 2 pulgadas. Como que usted se corta la mano y la cierra, y cuando la abre siente la sensación de que se abre la herida. Ahí es del pulmón izquierdo. Entonces yo me meto a orar y le pregunto al Señor, Señor, ¿y ese problema? Cada vez que respiraba se abría la herida. Imagínense, ¿cuántas veces respiramos por segundo? Y oigo, no lo voy a decir que vino un ángel ni que vino una voz interna en el sentimiento, al corazón, al espíritu, que me dijo, no es mío, échalo fuera. Pero, ahí estaba el dolor, pasó un día y me dolía todo el día y noche, un día, 2 días, 3 días, 4 días, 5 días, 6, no me acuerdo si fueron 6 o 7. Y el dolor ahí, yo decía, te vas a ir en el nombre de Cristo, te vas a ir, y ¡pum! Como a los 7 días desapareció. Le di gracias a Dios, por supuesto. Pasó una semana y vuelve el dolor. Y le vuelvo a preguntar a Dios. Señor, ¿qué es esto? Ya te dije que no es mío, echarlo fuera. Un sentimiento, hermano. Y le vuelvo a reprender. Un día, 2 días, 3 días, 4 días, 5 días. Hasta que desapareció. Y nunca volvió. Pero, le aseguro que yo arranco al médico. Me dice, oh señor, tiene cáncer, oh señor, tiene mucho algo acumulado, óxido en su pulmón. ¿Quién sabe qué me habrán dicho? Ya me tuvieran como rata de laboratorio. No fui con ningún médico, él me sanó. Yo me podía haber muerto, si no voy al médico y algo delicado me podía haber muerto. No me morí. Y hace más de 25 años eso. 25 años, nunca volvió. Mire, tengo pulmón. Eso que fue el diálisis. Tengo pulmón, gracias al Señor. Pero corrí el riesgo. Hay gente que no quiere correr el riesgo. Es un botón que tiene que aplastar. Riesgo, confianza, esperanza. Riesgo. Nadie quiere aplastar ese botón. Todos arrancamos a ver qué dice el médico. ¿Qué dice el señor médico? Hay gente que me llama porque siente cierta incomodidad y que fue al médico. Pastor, ore. Yo tengo mucha fe que todo va a salir bien. Entonces, ¿para qué fue al médico? Si tiene fe que todo va a estar bien. Y cometemos ese grave error. Y le creo más al médico que a Dios. Le creo más a los exámenes que a Dios. So, continúo. Continúo. So, el primero, asegurando que sea la voluntad de Dios. Segundo, removiendo el temor, la incertidumbre, la duda. Tercero, apretando el botón, riesgo. Cuarto, paciencia, espera. Cinco, convicción, seguridad, confianza. Estar convencido que lo que pedí, él lo escuchó y me lo va a traer a su momento. No importa el tiempo que pase. Si él me dice, es mi voluntad, así. Y él me habla, yo espero, no insisto, no molesto, no nada, yo espero. Yo he aprendido en mi caminar, hermano, me he desesperado, he echado a perder la cosa. Yo le platiqué que
tiempo atrás, antes de ser pastor, Dios me concedió una casa, un negocio, y mi ex mujer me tiró el divorcio. Me volví loco. Troné la casa, troné el negocio. Traía 170 mil cash en una caja fuerte. Por temor que el divorcio, al final se me fueron de la mano como cuando agarra agua. Porque lo hice por temor. Yo aprendí a no hacer nada por temor. Nada. Yo no hago nada impulsado por el temor. ¿O no? ¿Qué te va a pasar? Te va a pasar el tren, que me pase. ¿Qué te vas a ahogar? Me ahogo. Pero no hago nada por temor. Yo aprendí de una manera muy dura. Perdí a de cuenta, porque no lo perdí, pero va de cuenta. Se fueron de mis manos. 170 mil dólares cash. Por actuar con temor. So, esa tecla no la puede aplastar, si no se bloquea el sistema. Y no hay milagro. No hay milagro. Mire, tengo otro canto para usted. Permítame. Permítame. Es que es bonito cantarlo, qué fácil, ¿verdad? Otra cosa es esperar en la prueba, en la lucha, en la dificultad.

0: mencionarle, oye Richie, y aunque no entienda lo que sucede, vivo tranquilo.
1: Muy tranquilo, en verdad.
0: Vivo en paz, porque Dios siempre tiene el control.
1: Es muy fácil cantarlo. Otra cosa es cuando hay riesgo. Ya sea que te corran de tu casa, ya sea que la inmigración, la corte, ya sea problema económico, ya sea problema de enfermedad, que corras el riesgo y esperes en Dios y duermas tranquilo. Es otra cosa. Una cosa es cantarlo, otra cosa es aplicarlo. Que estés tranquilo, que nada te quita el sueño, nada te quita el hambre, que tú confías. Son cosas muy distintas. Muy distintas. Pero mi hermano me dijo, pastor, voy a perder el trabajo, voy a ser homeless. Lo está confesando, voy a ser homeless. ¿Qué quiere que le diga? Pues voy a ser homeless. Le voy a decir, yo sé que Dios me va a dar otro mejor. Yo sé que Dios por algo lo permitió. Yo sé que Dios tiene control. No, voy a ser homeless. Pues va a ser homeless, ¿qué le puedo decir? Te lo está declarando. Lo está declarando. Está como un varón, sea lo que sea, era una verdad. Dice que tenía un compañero de trabajo. Y cuando salían todos el sábado, ya vamos para la casa. Y él decía, ya voy para la casa, pero nadie me espera. Nadie me espera. Nadie me espera. ¿Qué cree? Cuando se fue a México, nadie lo estaba esperando, ya había otro galán ahí. Se cumplió. Así hay gente que profetiza su desgracia, profetiza su fracaso. No es mi casa, no soy feliz, ya me voy. Pues por algo andan como andan, ¿me entiendes? Porque la palabra tiene poder. Profetizamos negativo, temor, fracaso. ¿Qué profetiza usted sobre su vida? Mire, yo batallé, yo tuve fracasos en mi vida. Y yo me acuerdo cuando la madre de mis hijos me abandonó hace años. No era pastor todavía. Uy, yo me morí, hermano. Entendía que suicida, entendía que mata, entendía que tirar al vicio, porque era terrible. Era mi niño chiquito de pañales todavía. Y el Dios me decía, ay, pobrecito tú, ya nadie te va a querer. Ay, tan bonita, ¿por qué? ¿Dónde vas a encontrar otra igual? Yo me acuerdo que fue un año oscuro en mi vida, pero yo aprendí. Ahora no. Yo sé que Dios tiene control de mi vida. O me la cambia o me la cambia. O sí o sí. Yo no corro prisas. Y el Dios me decía, pobrecito, ¿cuánto tiempo voy a estar solo? No importa. Dios sabrá cuánto, Él sabe cuánto. Él tiene control de mi vida. Que es muy fácil cantar esos cantos. Yo veo al grupo cantando en veces y veo que otro carnal ahí cantando y le gorgorea a la garganta. Y me da una bola hipócrita muchas veces. Hermano, iglesia de Cristo, cuán importante aprender a descodificar el código de la fe para poder abrir las puertas dimensionales. Mire, Josué 1:8, yo le enseñaba a la iglesia anoche, de ¿cómo adquiero fe? ¿Cómo fortalezco la fe? Josué 1:8. Josué 1:8. Nunca se apartará de tu boca este libro de la ley, sino que día y de noche meditarás en él, para que guardes y hagas conforme a todo lo que en él está escrito, porque entonces harás prosperar tu camino y todo te saldrá bien. Nunca se apartará de tu boca, de tu mente, este libro de la ley. De día y de noche me interesa. Es como usted fortalece su fe. Se convence que Dios es real. Se convence que Dios es poderoso. Se convence que Él es fiel. Remache, remache, remache. Filipenses 4:8, vamos, otra. Estoy dando las combinaciones, hermano. Filipenses 4:8. Vamos, le tomo códigos secretos. Filipenses 4:8. Por lo demás, hermanos, todo lo que es bueno, verdadero, lo que es verdadero, lo que es honesto, lo que es justo, lo que es puro, lo que es amable, lo que es de buen nombre. Si hay virtud alguna, si algo digno de alabanza, en esto pensad, en esto pensad, en esto pensad. No, pero hay gente que pasa pensando cómo hacerle para adelgazar, para verse más cute, más sexy. Hay gente que pasa pensando, qué arreglarse, qué ponerse, qué quitarse. Pensando en viajar, quiero viajar por el mundo. Pensando en vanidades, en vanidades. Y por eso la fe la trae maneada por los pies. ¿Entiendes? Iglesia de Cristo, hora de despertar. Cristo viene pronto. Es hora de despertar. De nutrir, fortalecer la fe. Miren. Alabado sea Cristo. La gran pregunta. Cristo, antes de partir, hizo una pregunta muy incómoda. Dijo Cristo: cuando el hombre, el Hijo, venga, hallará fe en la tierra. Hay multitudes en las iglesias, gente que tiene 1,000, 2,000 miembros, pero si le pone a revisar una bola de carnales, un montón de carnales, pura bulla, pura paja, muy pocos adoradores, muy pocos servidores, realmente, con fe. Por eso Cristo preguntó consternado, cuando le dijo al hombre, venga, hallará fe en la tierra. Mire, entonces, ¿qué es la fe, pastor? Hebreos 11, lo voy a contar con la palabra. Hebreos 11:1. Es pues la fe la certeza, certeza de lo que se espera, no lo que tiene en la mano, lo que se espera, la convicción de lo que no se ve. Estar convencido que Dios es real, que Él es poderoso, que Él es fiel, que su reino es real, que sus ángeles son reales. Eso es la fe. Mire, los antiguos que pudieron descodificar ese código, ese mecanismo llamado fe. Moisés abrió el mar. Éxodo 14:14. Clamó Moisés a Dios, le dijo, ¿por qué clamas a mí? Levanta la vara, extiende la mano y abre el mar. Y el mar se abrió. Moisés era tan humano como usted y como yo, roncaba también. Abraham recibió a Isaac a sus 100 años. 100 años tenía Abraham cuando nació Isaac, y Sara 90. Sara ya no menstruaba, ya había perdido la costumbre de las mujeres, imposible clínicamente, pero Abraham creyó y nació Isaac. Josué detuvo el sol. ¿Cómo, pastor? ¿Usted cree en eso? Bueno, ¿qué Dios tiene usted? Josué estaba en una batalla y estaba oscureciendo, dijo, sol, detente en Gabaón, y se detuvo el sol, se detuvo el sol. La ciencia lo sabe. Elías cerró los cielos por 3 años y medio, dijo, no va a llover hasta que yo diga. Y Elías era semejante a nosotros en pasiones, debilidades, le daba hambre también. Y no llovió hasta que él dijo, hasta que él determinó que lloviera 3 años y medio. Eliseo, una mujer le gritó, siervo, mi marido murió y los acreedores vienen a llevarse a mis hijos de esclavos. Digo, ¿qué tienes en casa? Poquito aceite. Aunque le pide vasija a tus vecinos, no pocas. Le pidió a todos los vecinos, pidió vasijas, ollas, de todo, tinas. Y esa vasijita llenó una, otra, hasta que llenó todas las vasijas. Cuando llenó todas las vasijas, cesó el aceite. Digo, señor, ya no hay vasijas. Vende lo que el aceite, paga a tus acreedores y vive lo demás. Hombres que descodificaron el código de la fe. Esa es la verdadera fe. David voló cabeza de gigantes, sin espada en mano, sin espada en mano, tomó gigantes, porque le creyó a Dios. El gigante tenía 40 días metiéndole miedo a Israel, 40 días, cobardes, gallinas, hasta que llega el jovencito David. Dijo, este filisteo, ¿por qué ofende al pueblo de Dios? O no lo ve, qué grandote está, mira la espada, la lanza, mira qué monstruo. David junta 12 piedras, una piedrita al río, y se va al ruedo, sin espada. Eso se llama fe. Pero nadie queremos arriesgar, corremos al médico, corremos a pedir prestado, corremos para allá. Antes de ser pastor, Dios me trabajó fuertemente, man. Me trajo fuertemente para poder enseñar. Por eso yo no hago nada por miedo, por temor. No importa que sienta que el río me lleva. No importa. Yo no me muevo por temor, por decir, no. Hasta que él me diga, muévete. Si no, ahí me quedo. Alabado sea Cristo. Mateo 22, 29. Acompáñeme. Mateo 22, Mateo 22, 29. Acompáñeme. Mucho pueblo batalla porque ignora las escrituras y ignora el poder de Dios. Entonces respondió Jesús y le dijo, ignoráis, erráis, ignorando las escrituras y el poder de Dios. Pero Dios permite luchas, pruebas, para que tú veas su poder manifestándose, tu fe se fortalezca. Tu fe se fortalezca. Te he convencido que Dios responde. Te he convencido que Dios es real. Te he convencido que Dios escucha. Te he convencido que Él está presente. Decía los profetas, el Dios en cuya presencia estoy. El Dios en cuya presencia estoy. La iglesia, si no desarrolla fe, si no ejercita la fe, si no aprende a manejar ese mecanismo, va a batallar mucho. Aunque diga que es cristiano, aunque sepa el canto más allá del sol, aunque sepa el Salmo 23, lo que viene no va a estar nada fácil. Lo que viene sobre la humanidad en estos días, la guerra, los tsunamis, terremotos, acaba de temblar Colombia ahorita. Lo que viene, solamente el poder de Cristo nos puede guardar. Y si no nos guarda, que estamos preparados para irnos a su presencia. Morir con dignidad, creyendo, esperando en Él. Pero en vez de puro llanto, puro llanto. Le digo que un día me llamó una hermana. Pastor. No le entiendo, hermana. Pastor, no le entiendo. Es que no puedo hablar recio porque el brujo enseguida me escucha. Oh my God. ¡Que escuche el brujo! ¡Que escuche la bruja! ¡Que hay poder en Cristo! ¡Que se anda escondiendo el brujo! ¡Que se anda escondiendo la bruja! Es la condición de la iglesia. Es que hicieron parto de sangre, ¿sí? ¿Y usted qué pacto tiene? ¿Usted qué pacto hizo? ¿Y lo cumplió? Porque una cosa es hacer, otra cosa es cumplirlo. Cualquiera puede tomar la Santa Cena. Otra cosa es que usted lo crea. Que usted sea fiel con su pacto con Dios. Para que Él sea fiel con el suyo. Cosas muy distintas. Así que, usted puede decir que tiene fe. Bueno, quiero ver los frutos, las obras de fe. Hermano, ay, ¿y por qué está en el diálisis? Dios ya me dijo, me está probando. Sí, al momento fue difícil. Lo pusimos en pie, aquí estamos. Al momento fue difícil, claro que sí. Ninguna prueba es fácil. Pero una vez que te levantas, te pones en pie, todo cambia. Todo cambia. Yo veo gente que llega ahí, en walker, caminador, silla de ruedas, lo llevan de la mano. Yo bromeo con las muchachas ahí. Cuando salgo, le doy la mano a una muchacha. Y yo es que me da celo que a todos los traen, a algunos los traen del brazo, y a mí ninguna muchacha me da el carro del brazo. Y suelta la risa. Y maneja, yo salgo volando en mi Lexus. Salgo que el mamo vuela el greña y la greña ahí. Alabado sea Cristo. ¿Cómo no agradecer al Señor, hermano? Que la lucha, en la prueba, está con nosotros. Seguimos echando fuera demonios. Seguimos echando fuera demonios día con día. Por semana tengo 4 o 5 liberaciones. 4 o 5 liberaciones. Si ahora prende al diablo, hasta el mismo Lucifer lo echamos fuera el viernes. Al mismo diablo grande. Al papá de los diablitos también a él fue. Le tocó. Iglesia de Cristo, despertemos. Despertemos. Despertemos a la realidad del espíritu. Termino. Sin ese mecanismo. Mire, la fe es la convicción del espíritu. Sin ella no hay comunión con Dios. No la hay, en lo más mínimo. Sin la fe verdadera no hay comunión con el espíritu. Sin la fe verdadera no hay acceso al mundo espiritual, al poder, a la gloria. No podemos ver ni podemos entrar sin la fe verdadera. Da tristeza ver tanta gente en la iglesia con 3, 4, 5, 7 años rebeldes. Mire, cuando hay fe hay obediencia, hay temor a Dios, hay sujeción. Una anhela apoyar la obra de la manera que uno pueda. Hay gente hablando que el diezmo, que el diezmo. Y yo veo gente que da diezmo y avienta una ofrenda encima del diezmo. Vámonos. Para empezar. Pero el cobarde, el incrédulo, el avaro. Que el diezmo no es de Dios. ¿Y dónde quiere que se pague la renta, miserable? ¿Dónde se va para la renta? ¿Dónde se va para la luz? ¿Dónde se va para el internet? ¿De dónde? Mire, hermano, a mí me llaman en la noche, en la mañana, mediodía, en la tarde. Y atiendo mucha gente. Yo no podría atender tantas personas si hubiera un pueblo fiel. Del montón, como unos 10 son fieles. 10. Del montón, 10 nomás. Con esos 10, Dios me sustenta para no tener que estar metido en una fábrica y atender al pueblo a todas horas. A la hora que me llame, lo puedo atender. Porque, bueno, yo voy a tener siempre un pueblo fiel. Gente que está hablando para lo que pueda diezmar, hombre. Para lo que pueda diezmar, hombre. Para hablando que el diezmo. Mire, hubo gente que se para luego en la frente y se va al baño para ni siquiera meter la mano en la bolsa. Para su vergüenza. Para su vergüenza. No diezme, no ofrende. Le va a servir para su pelio. Ay, pastor, está maldiciendo. No, es que nos va a tocar un día. Un día nos va a tocar. Un día nos va a tocar. Y ahí lo quiero ver. Ahí lo quiero ver. No es si no me preocupe, como nunca diezmó, pues me imagino que tiene dinero para el sepelio, tranquilo. Y para el café. Cafetel, vamos. ¿Qué quiere que le diga? ¿Mentiras? No, es que es la realidad. Es la realidad. Así que, pueblo de Dios, será hasta mañana si Dios nos concede la vida, la salud, la fuerza, el pulmón. Aquí estaremos. Mediten ese mensaje. Compártalo. Men, comparta la página de radio. Ya no saludé a ningún programa, a un locutor. ¡Sorre! Mañana. ¡Sorre! Se me pasaron los saludos. Ahora estoy tan inspirado, hermano. Estoy tan inspirado que... ¡Ah, sorre! No saludé a nadie hoy. ¡Sorre! Permítame. Un hermano salón tempranito.
2: Bendiciones, pastor, buenos días. Ya estamos listos para escuchar el poderoso mensaje, pastor. Saludos.
1: Oh, chilo.
2: Y bendiciones, le escuchamos desde Washington, pastor. Bendiciones para todos.
3: Saludos cordiales, mi queridísimo pastor José Beltrán. Hasta Santa Ana, California. Ya nosotros acá recibiendo la señal.
1: Gracias,
3: en este segundo día de la semana, lunes en Guatemala. Puestos y listos, como siempre. listos para seguir llevando estas buenas nuevas de salvación a un mundo que necesita un cambio.
1: Urgentemente.
3: Y Dios nos usa para que manifestemos, que demos a conocer las maravillas del Padre de los cielos utilizando estos medios, radio, televisión, prensa, como Dios nos lo demanda. Bendiciones, querido Pastor José Beltrán, acá en Guatemala, Radio Vida 104.7 FM. Nos pueden buscar a través de Facebook como Radio Vida y Vida TV. Ahí también les hacemos la invitación. Saludos, amado pastor. Aquí tenemos un oyente fiel suyo. Adelante, siervo.
4: Muy buenos días, mi pastor José Beltrán. Pues que lo sigue usando nuestro Padre Celestial.
1: Gracias.
4: Siempre, siempre lo escuchamos. Qué palabras, qué testimonio, mi pastor. Que siga adelante. Que Dios lo bendiga. Ánimo.
1: Gracias, igualmente.
4: De parte de Vicente Toclush, aquí en Playa Grande, Xcanquiché, Guatemala. Amén. Bendiciones.
3: Le van a enviar un saludo en el idioma quiché.
1: Vale.
4: Sagerik, pastor José, la Uzhuachla. Que Dios que te va a bendecir, pastor. Se van a seguir adelante, que atacando a Dios.
1: Wow.
4: Se van a decir su palabra, se van a bendecir, Ronojerre Cachalal, Ronojerre Unac para el mundo. Dios Chela, muchas gracias, mi pastor, bendiciones. Muchos hermanos van a entender, tal vez algún día usted.
3: Bueno, mi pastor José Beltrán, el comandante general, que Dios me lo bendiga, pues, mi querido pastor, adelante con Cristo, Radio Vida.
1: Allá,
3: en Santa Ana, California. Dios me lo bendiga, pastor. Bendiciones.
1: Amén, siervo. Esa sí tú, buena. Dios le bendiga mucho, mis hermanos. Hermanos, disculpe todo lo malo que no pude pasar el saludo hoy. Otro locutor ya no me alcanzó el tiempo. Será mañana. Con mucho gusto mañana empezando. Les mandamos gritos y sombrerazos. Saludos para todos.

0: porque Jehová peleaba por Israel. Y Josué y todo Israel con él volvió al campamento en Gilgal. Y los cinco reyes huyeron y se escondieron en una cueva en Maceda. Y fue dado aviso a Josué que los cinco reyes habían sido hallados escondidos en una cueva en Maceda. Entonces Josué dijo, «Rodad grandes piedras a la entrada de la cueva, y poned hombres junto a ella para que los guarden. Y vosotros no os detengáis, sino seguid a vuestros enemigos, y heridles la retaguardia sin dejarles entrar en sus ciudades, porque Jehová vuestro Dios los ha entregado en vuestra mano». Y aconteció que cuando Josué y los hijos de Israel acabaron de herirlos con gran mortandad hasta destruirlos, los que quedaron de ellos se metieron en las ciudades fortificadas. Todo el pueblo volvió sano y salvo a Josué al campamento en Maceda. No hubo quien moviese su lengua contra ninguno de los hijos de Israel. Entonces dijo Josué, «Abrid la entrada de la cueva y sacad de ella a esos cinco reyes». Y lo hicieron así, y sacaron de la cueva a aquellos cinco reyes, al rey de Jerusalén, al rey de Hebrón, al rey de Jarmut, al rey de Laquis y al rey de Eglón. Y cuando los hubieron llevado a Josué, llamó Josué a todos los varones de Israel y dijo a los principales de la gente de guerra que habían venido con él, «Acercaos y poned vuestros pies sobre los cuellos de estos reyes». Y ellos se acercaron y pusieron sus pies sobre los cuellos de ellos. Y Josué les dijo, «No temáis ni os atemoricéis, sed fuertes y valientes, porque así hará Jehová a todos vuestros enemigos contra los cuales peleáis». Y después de esto Josué los hirió y los mató, y los hizo colgar en cinco maderos, y quedaron colgados en los maderos hasta caer la noche. Y cuando el sol se iba a poner, mandó Josué que los quitasen de los maderos y los echasen en la cueva donde se habían escondido. Y pusieron grandes piedras a la entrada de la cueva, las cuales permanecen hasta hoy. En aquel mismo día tomó Josué a Maceda y la hirió a filo de espada, y mató a su rey. Por completo los destruyó con todo lo que en ella tenía vida, sin dejar nada, e hizo al rey de Maceda como había hecho al rey de Jericó. Y de Maceda pasó Josué y todo Israel con él a Libna, y peleó contra Libna. Y Jehová la entregó también a ella y a su rey en manos de Israel, y la hirió a filo de espada con todo lo que en ella tenía vida, sin dejar nada. E hizo a su rey de la manera como había hecho al rey de Jericó. Y Josué y todo Israel con él pasó de Libna a Laquis, y acampó cerca de ella, y la combatió. Y Jehová entregó a Laquis en mano de Israel, y la tomó al día siguiente, y la hirió a filo de espada, con todo lo que en ella tenía vida, así como había hecho en Libna. Entonces Horam, rey de Geser, subió en ayuda de Laquis, mas a él y a su pueblo destruyó Josué, hasta no dejar a ninguno de ellos. De Laquis pasó Josué y todo Israel con él a Eglón, y acamparon cerca de ella y la combatieron, y la tomaron el mismo día y la hirieron a filo de espada, y aquel día mató a todo lo que en ella tenía vida, como había hecho en Laquis. Subió luego Josué y todo Israel con él de Eglón a Hebrón y la combatieron, y tomándola la hirieron a filo de espada a su rey y a todas sus ciudades, con todo lo que en ella tenía vida, sin dejar nada. Como había hecho a Eglón, así la destruyeron con todo lo que en ella tenía vida. Después volvió Josué y todo Israel con él sobre Debir, y combatió contra ella. Y la tomó, y a su rey, y a todas sus ciudades, y las hirieron a filo de espada, y destruyeron todo lo que allí dentro tenía vida, sin dejar nada. Como había hecho a Hebrón, y como había hecho a Libna y a su rey, así hizo a Debir y a su rey. Hirió pues Josué toda la región de las montañas, del Negev, de los llanos y de las laderas, y a todos sus reyes sin dejar nada. Todo lo que tenía vida lo mató, como Jehová Dios de Israel se lo había mandado. Y los hirió Josué desde Cades Barnea hasta Gaza, y toda la tierra de Gosén hasta Gabaón. Todos estos reyes y sus tierras los tomó Josué de una vez, porque Jehová el Dios de Israel peleaba por Israel. Y volvió Josué y todo Israel con él al campamento en Gilgal.
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3: Son las 2:09. Temperatura 29 grados. Humedad 79%.

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0: Son las 2:32.
1: Temperatura 29 grados. Humedad 79%.
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3: La epístola del apóstol San Pablo a Filemón. Pablo, prisionero de Jesucristo, y el hermano Timoteo, al amado Filemón, colaborador nuestro, y a la amada hermana Apia, y a Arquipo, nuestro compañero de milicia, y a la iglesia que está en tu casa, gracia y paz a vosotros de Dios nuestro Padre y del Señor Jesucristo. Doy gracias a mi Dios, haciendo siempre memoria de ti en mis oraciones, porque oigo del amor y de la fe que tienes hacia el Señor Jesús y para con todos los santos, para que la participación de tu fe sea eficaz en el conocimiento de todo el bien que está en vosotros por Cristo Jesús. Pues tenemos gran gozo y consolación en tu amor, porque por ti, oh hermano, han sido confortados los corazones de los santos. Por lo cual, aunque tengo mucha libertad en Cristo para mandarte lo que conviene, más bien te ruego por amor, siendo como soy, Pablo, ya anciano, y ahora además prisionero de Jesucristo. Te ruego por mi hijo Onésimo, a quien engendré en mis prisiones, el cual en otro tiempo te fue inútil, pero ahora a ti y a mí nos es útil, el cual vuelvo a enviarte. Tú, pues, recíbele como a mí mismo. Yo quisiera retenerle conmigo para que en lugar tuyo me sirviese en mis prisiones por el Evangelio, pero nada quise hacer sin tu consentimiento, para que tu favor no fuese como de necesidad, sino voluntario. Porque quizás para esto se apartó de ti por algún tiempo, para que le recibieses para siempre, no ya como esclavo, sino como más que esclavo, como hermano amado, mayormente para mí, pero cuanto más para ti, tanto en la carne como en el Señor. Así que si me tienes por compañero, recíbele como a mí mismo. Y si en algo te dañó o te debe, ponlo a mi cuenta. Yo, Pablo, lo escribo de mi mano, yo lo pagaré, por no decirte que aún tú mismo te me debes también. Sí, hermano, tenga yo algún provecho de ti en el Señor. Conforta mi corazón en el Señor. Te he escrito confiando en tu obediencia, sabiendo que harás aún más de lo que te digo. Prepárame también alojamiento, porque espero que por vuestras oraciones os seré concedido. Te saludan Epafras, mi compañero de prisiones por Cristo Jesús, Marcos, Aristarco, Demas y Lucas, mis colaboradores. La gracia de nuestro Señor Jesucristo sea con vuestro espíritu.

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2: Son las 2:39, temperatura 29 grados, humedad 79%.

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0: Son las 3 con un minuto. Temperatura 29 grados. Humedad 79%.
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3: Capítulo 22. 3 años pasaron sin guerra entre los sirios e Israel. Y aconteció al tercer año que Josafat, rey de Judá, descendió al rey de Israel. Y el rey de Israel dijo a sus siervos: ¿No sabéis que Ramot de Galaad es nuestra, y nosotros no hemos hecho nada para tomarla de mano del rey de Siria? Y dijo a Josafat: ¿Quieres venir conmigo a pelear contra Ramot de Galaad? Y Josafat respondió al rey de Israel: Yo soy como tú, y mi pueblo como tu pueblo, y mis caballos como tus caballos. Dijo luego Josafat al rey de Israel: Yo te ruego que consultes hoy la palabra de Jehová. Entonces el rey de Israel reunió a los profetas, como 400 hombres, a los cuales dijo: ¿Iré a la guerra contra Ramot de Galaad, o la dejaré? Y ellos dijeron: Sube, porque Jehová la entregará en mano del rey. Y dijo Josafat: ¿Hay aún aquí algún profeta de Jehová por el cual consultemos? El rey de Israel respondió a Josafat: Aún hay un varón por el cual podríamos consultar a Jehová, Micaías, hijo de Imla, mas yo le aborrezco porque nunca me profetiza bien, sino solamente mal. Y Josafat dijo: No hable el rey así. Entonces el rey de Israel llamó a un oficial y le dijo: Trae pronto a Micaías, hijo de Imla. Y el rey de Israel y Josafat, rey de Judá, estaban sentados cada uno en su silla, vestidos de sus ropas reales, en la plaza junto a la entrada de la puerta de Samaria. Y todos los profetas profetizaban delante de ellos. Y Sedequías, hijo de Kenaana, se había hecho unos cuernos de hierro y dijo: Así ha dicho Jehová, con estos acornearás a los sirios hasta acabarlos. Y todos los profetas profetizaban de la misma manera, diciendo: Sube a Ramot de Galaad y serás prosperado, porque Jehová la entregará en mano del rey. Y el mensajero que había ido a llamar a Micaías le habló diciendo: He aquí que las palabras de los profetas a una voz anuncian al rey cosas buenas. Sea ahora tu palabra conforme a la palabra de alguno de ellos, y anuncia también buen éxito. Y Micaías respondió: Vive Jehová, que lo que Jehová me hablare, eso diré. Vino pues al rey, y el rey le dijo: Micaías, ¿iremos a pelear contra Ramot de Galaad, o la dejaremos? Él le respondió: Sube y serás prosperado, y Jehová la entregará en mano del rey. Y el rey le dijo: ¿Hasta cuántas veces he de exigirte que no me digas sino la verdad en el nombre de Jehová? Entonces él dijo: Yo vi a todo Israel esparcido por los montes como ovejas que no tienen pastor. Y Jehová dijo: Estos no tienen señor, vuélvase cada uno a su casa en paz. Y el rey de Israel dijo a Josafat: ¿No te lo había yo dicho? Ninguna cosa buena profetizará él acerca de mí, sino solamente el mal. Entonces él dijo: Oye pues palabra de Jehová. Yo vi a Jehová sentado en su trono, y todo el ejército de los cielos estaba junto a él, a su derecha y a su izquierda. Y Jehová dijo: ¿Quién inducirá a Acab para que suba y caiga en Ramot de Galaad? Y uno decía de una manera, y otro decía de otra. Y salió un espíritu y se puso delante de Jehová y dijo: Yo le induciré. Y Jehová le dijo: ¿De qué manera? Él dijo: Yo saldré y seré espíritu de mentira en boca de todos sus profetas. Y él dijo: Le inducirás y aún lo conseguirás. Ve pues y hazlo así. Y ahora he aquí Jehová ha puesto espíritu de mentira en la boca de todos tus profetas, y Jehová ha decretado el mal acerca de ti. Entonces se acercó Sedequías, hijo de Kenaana, y golpeó a Micaías en la mejilla, diciendo: ¿Por dónde se fue de mí el espíritu de Jehová para hablarte a ti? Y Micaías respondió: He aquí, tú lo verás en aquel día, cuando te irás metiendo de aposento en aposento para esconderte. Entonces el rey de Israel dijo: Toma a Micaías y llévalo a Amón, gobernador de la ciudad, y a Joás, hijo del rey, y dirás: Así ha dicho el rey, echad a este en la cárcel y mantenedle con pan de angustia y con agua de aflicción hasta que yo vuelva en paz. Y dijo Micaías, si llegas a volver en paz, Jehová no ha hablado por mí. Enseguida dijo, oíd pueblos todos. Subió pues el rey de Israel con Josafat, rey de Judá, a Ramot de Galaad. Y el rey de Israel dijo a Josafat, yo me disfrazaré y entraré en la batalla, y tú ponte tus vestidos. Y el rey de Israel se disfrazó y entró en la batalla. Mas el rey de Siria había mandado a sus 32 capitanes de los carros, diciendo, no peleéis ni con grande ni con chico, sino solo contra el rey de Israel. Cuando los capitanes de los carros vieron a Josafat, dijeron, ciertamente este es el rey de Israel. Y vinieron contra él para pelear con él, mas el rey Josafat gritó. Viendo entonces los capitanes de los carros que no era el rey de Israel, se apartaron de él. Y un hombre disparó su arco a la ventura e hirió al rey de Israel por entre las junturas de la armadura, por lo que dijo él a su cochero, «Da la vuelta y sácame del campo, pues estoy herido». Pero la batalla había arreciado aquel día, y el rey estuvo en su carro delante de los sirios, y a la tarde murió. Y la sangre de la herida corría por el fondo del carro. Y a la puesta del sol salió un pregón por el campamento diciendo, «Cada uno a su ciudad y cada cual a su tierra». Murió pues el rey y fue traído a Samaria, y sepultaron al rey en Samaria. Y lavaron el carro en el estanque de Samaria, y los perros lamieron su sangre, y también las rameras se lavaban allí, conforme a la palabra que Jehová había hablado. El resto de los hechos de Acab, y todo lo que hizo, y la casa de marfil que construyó, y todas las ciudades que edificó, ¿no está escrito en el libro de las crónicas de los reyes de Israel? Y durmió Acab con sus padres, y reinó en su lugar Ocosías su hijo. Josafat, hijo de Asa, comenzó a reinar sobre Judá en el cuarto año de Acab, rey de Israel. Era Josafat de 35 años cuando comenzó a reinar, y reinó 25 años en Jerusalén. El nombre de su madre fue Azuba, hija de Sili. Y anduvo en todo el camino de Asa, su padre, sin desviarse de él, haciéndolo recto ante los ojos de Jehová. Con todo eso, los lugares altos no fueron quitados, porque el pueblo sacrificaba aún y quemaba incienso en ellos. Y Josafat hizo paz con el rey de Israel. Los demás hechos de Josafat y sus hazañas y las guerras que hizo, ¿no están escritos en el libro de las crónicas de los reyes de Judá? Barrió también de la tierra el resto de los sodomitas que había quedado en el tiempo de su padre, Asa. No había entonces rey en Edom, había gobernador en lugar de rey. Josafat había hecho naves de Tarsis, las cuales habían de ir a Ofir por oro, mas no fueron porque se rompieron en Esión-Geber. Entonces Ocosías, hijo de Acab, dijo a Josafat, «Vayan mis siervos con los tuyos en las naves». Mas Josafat no quiso. Y durmió Josafat con sus padres, y fue sepultado con ellos en la ciudad de David su padre, y en su lugar reinó Joram su hijo. Ocosías, hijo de Acab, comenzó a reinar sobre Israel en Samaria, el año 17 de Josafat, rey de Judá, y reinó 2 años sobre Israel. E hizo lo malo ante los ojos de Jehová, y anduvo en el camino de su padre, y en el camino de su madre, y en el camino de Jeroboam, hijo de Nabat, que hizo pecar a Israel, porque sirvió a Baal y lo adoró, y provocó a ira a Jehová Dios de Israel, conforme a todas las cosas que había hecho su padre.
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0: Son las 3 y 10 minutos. Temperatura 29 grados. Humedad 79%.

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0: Son las 3 y 28 minutos.
1: Temperatura 29 grados. Humedad 79%.
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1: Capítulo 2. Cuando llegó el día de Pentecostés, estaban todos unánimes juntos. Y de repente vino del cielo un estruendo como de un viento recio que soplaba, el cual llenó toda la casa donde estaban sentados, y se les aparecieron lenguas repartidas como de fuego, asentándose sobre cada uno de ellos. Y fueron todos llenos del Espíritu Santo, y comenzaron a hablar en otras lenguas, según el Espíritu les daba que hablasen. Moraban entonces en Jerusalén judíos, varones piadosos, de todas las naciones bajo el cielo. Y hecho este estruendo, se juntó la multitud, y estaban confusos porque cada uno les oía hablar en su propia lengua. Y estaban atónitos y maravillados, diciendo, «Mirad, ¿no son galileos todos estos que hablan? ¿Cómo pues les oímos nosotros hablar cada uno en nuestra lengua en la que hemos nacido? Partos, medos, elamitas, y los que habitamos en Mesopotamia, en Judea, en Capadocia, en el Ponto y en Asia, en Frigia y Panfilia, en Egipto y en las regiones de África más allá de Cirene, y romanos aquí residentes, tanto judíos como prosélitos, cretenses y árabes, les oímos hablar en nuestras lenguas las maravillas de Dios». Y estaban todos atónitos y perplejos, diciéndose unos a otros, «¿Qué quiere decir esto?». Mas otros, burlándose, decían, «Están llenos de mosto». Entonces Pedro, poniéndose en pie con los once, alzó la voz y les habló diciendo, «Varones judíos y todos los que habitáis en Jerusalén, esto os sea notorio y oíd mis palabras. Porque estos no están ebrios como vosotros suponéis, puesto que es la hora tercera del día. Mas esto es lo dicho por el profeta Joel. Y en los postreros días, dice Dios, derramaré de mi espíritu sobre toda carne, y vuestros hijos y vuestras hijas profetizarán, vuestros jóvenes verán visiones, y vuestros ancianos soñarán sueños. Y de cierto sobre mis siervos y sobre mis siervas en aquellos días derramaré de mi espíritu, y profetizarán. Y daré prodigios arriba en el cielo, y señales abajo en la tierra, sangre y fuego y vapor de humo. El sol se convertirá en tinieblas y la luna en sangre, antes que venga el día del Señor, grande y manifiesto. Y todo aquel que invocar el nombre del Señor será salvo. Varones israelitas, oíd estas palabras. Jesús Nazareno, varón aprobado por Dios entre vosotros con las maravillas, prodigios y señales que Dios hizo entre vosotros por medio de él, como vosotros mismos sabéis, a este, entregado por el determinado consejo y anticipado conocimiento de Dios, prendisteis y matasteis por manos de inicuos, crucificándole, al cual Dios levantó, sueltos los dolores de la muerte, por cuanto era imposible que fuese retenido por ella. Porque David dice de él, «Veía al Señor siempre delante de mí, porque está a mi diestra, no seré conmovido». Por lo cual mi corazón se alegró y se gozó mi lengua, y aún mi carne descansará en esperanza. Porque no dejarás mi alma en el Hades, ni permitirás que tu santo vea corrupción. Me hiciste conocer los caminos de la vida, me llenarás de gozo con tu presencia. Varones hermanos, se os puede decir libremente del patriarca David, que murió y fue sepultado, y su sepulcro está con nosotros hasta el día de hoy. Pero siendo profeta, y sabiendo que con juramento Dios le había jurado que de su descendencia, en cuanto a la carne, levantaría al Cristo para que se sentase en su trono, viéndolo antes, habló de la resurrección de Cristo, que su alma no fue dejada en el Hades, ni su carne vio corrupción. A este Jesús resucitó Dios, de lo cual todos nosotros somos testigos. Así que, exaltado por la diestra de Dios, y habiendo recibido del Padre la promesa del Espíritu Santo, ha derramado esto que vosotros veis y oís. Porque David no subió a los cielos, pero él mismo dice, «Dijo el Señor a mi Señor, siéntate a mi diestra, hasta que ponga a tus enemigos por estrado de tus pies». Sepa, pues, ciertísimamente toda la casa de Israel, que a este Jesús a quien vosotros crucificasteis, Dios le ha hecho Señor y Cristo. Al oír esto, se compungieron de corazón y dijeron a Pedro y a los otros apóstoles, «Varones hermanos, ¿qué haremos?». Pedro les dijo, Arrepentíos y bautícese cada uno de vosotros en el nombre de Jesucristo para perdón de los pecados, y recibiréis el don del Espíritu Santo. Porque para vosotros es la promesa y para vuestros hijos y para todos los que están lejos, para cuantos el Señor nuestro Dios llamare. Y con otras muchas palabras testificaba y les exhortaba, diciendo, «Sed salvos de esta perversa generación». Así que los que recibieron su palabra fueron bautizados, y se añadieron aquel día como 3,000 personas. Y perseveraban en la doctrina de los apóstoles, en la comunión unos con otros, en el partimiento del pan y en las oraciones. Y sobrevino temor a toda persona, y muchas maravillas y señales eran hechas por los apóstoles. Todos los que habían creído estaban juntos y tenían en común todas las cosas, y vendían sus propiedades y sus bienes, y los repartían a todos según la necesidad de cada uno. Y perseverando unánimes cada día en el templo, y partiendo el pan en las casas, comían juntos con alegría y sencillez de corazón, alabando a Dios y teniendo favor con todo el pueblo. Y el Señor añadía cada día a la iglesia los que habían de ser salvos.
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4: Son las 3 con 40 minutos. Temperatura 29 grados. Humedad 79%.
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0: Son las 3:58.
1: Temperatura 29 grados. Humedad 79%.
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0: Capítulo 19. Acab dio a Jezabel la nueva de todo lo que Elías había hecho y de cómo había matado a espada a todos los profetas. Entonces envió Jezabel a Elías un mensajero diciendo: así me hagan los dioses y aún me añadan, si mañana a estas horas yo no he puesto tu persona como la de uno de ellos. Viendo pues el peligro, se levantó y se fue para salvar su vida, y vino a Beerseba, que está en Judá, y dejó allí a su criado. Y él se fue por el desierto un día de camino, y vino y se sentó debajo de un enebro, y deseando morir se dijo: basta ya, oh Jehová, quítame la vida, pues no soy yo mejor que mis padres. Y echándose debajo del enebro se quedó dormido. Y he aquí luego un ángel le tocó y le dijo: levántate, come. Entonces él miró, y he aquí a su cabecera una torta cocida sobre las ascuas y una vasija de agua. Y comió y bebió y volvió a dormirse. Y volviendo el ángel de Jehová la segunda vez, lo tocó diciendo: levántate y come, porque largo camino te resta. Se levantó pues y comió y bebió, y fortalecido con aquella comida, caminó 40 días y 40 noches hasta Horeb, el monte de Dios. Y allí se metió en una cueva, donde pasó la noche. Y vino a él palabra de Jehová, el cual le dijo: ¿qué haces aquí, Elías? Él respondió: he sentido un vivo celo por Jehová, Dios de los ejércitos, porque los hijos de Israel han dejado tu pacto, han derribado tus altares y han matado a espada a tus profetas, y solo yo he quedado y me buscan para quitarme la vida. Él le dijo: sal fuera y ponte en el monte delante de Jehová. Y he aquí Jehová que pasaba, y un grande y poderoso viento que rompía los montes y quebraba las peñas delante de Jehová. Pero Jehová no estaba en el viento, y tras el viento un terremoto, pero Jehová no estaba en el terremoto, y tras el terremoto un fuego, pero Jehová no estaba en el fuego, y tras el fuego un silbo apacible y delicado. Y cuando lo oyó Elías, cubrió su rostro con su manto y salió y se puso a la puerta de la cueva. Y aquí vino a él una voz diciendo: ¿qué haces aquí, Elías? Él respondió: he sentido un vivo celo por Jehová, Dios de los ejércitos, porque los hijos de Israel han dejado tu pacto, han derribado tus altares y han matado a espada a tus profetas, y solo yo he quedado y me buscan para quitarme la vida. Y le dijo Jehová: ve, vuélvete por tu camino, por el desierto de Damasco, y llegarás y ungirás a Hazael por rey de Siria. A Jehú, hijo de Nimsi, ungirás por rey sobre Israel, y a Eliseo, hijo de Safat, de Abel-Meola, ungirás para que sea profeta en tu lugar. Y el que escapare de la espada de Hazael, Jehú lo matará, y el que escapare de la espada de Jehú, Eliseo lo matará. Y yo haré que queden en Israel 7,000, cuyas rodillas no se doblaron ante Baal, y cuyas bocas no lo besaron. Partiendo él de allí, halló a Eliseo, hijo de Safat, que araba con 12 yuntas delante de sí, y él tenía la última. Y pasando Elías por delante de él, echó sobre él su manto. Entonces dejando él los bueyes, vino corriendo en pos de Elías y dijo: ruego que me dejes besar a mi padre y a mi madre, y luego te seguiré. Y él le dijo: ve, vuelve, ¿qué te he hecho yo? Y se volvió y tomó un par de bueyes y los mató, y con el arado de los bueyes coció la carne, y la dio al pueblo para que comiesen. Después se levantó y fue tras Elías y le servía.
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3: Son las 4:09, temperatura 29 grados, humedad 79%.

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0: Son las 4 y 28 minutos.
1: Temperatura 29 grados. Humedad 79%.
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1: Capítulo 14. Seguid el amor y procurad los dones espirituales, pero sobre todo que profeticéis. Porque el que habla en lenguas no habla a los hombres, sino a Dios. Pues nadie le entiende, aunque por el Espíritu habla misterios. Pero el que profetiza habla a los hombres para edificación, exhortación y consolación. El que habla en lengua extraña, a sí mismo se edifica, pero el que profetiza edifica a la iglesia. Así que quisiera que todos vosotros hablaseis en lenguas, pero más que profeticéis, porque mayor es el que profetiza que el que habla en lenguas, a no ser que las interprete para que la iglesia reciba edificación. Ahora pues, hermanos, si yo voy a vosotros hablando en lenguas, ¿qué os aprovechará si no os hablare con revelación, o con ciencia, o con profecía, o con doctrina? Ciertamente las cosas inanimadas que producen sonidos, como la flauta o la cítara, si no dieren distinción de voces, ¿cómo se sabrá lo que se toca con la flauta o con la cítara? Y si la trompeta diere sonido incierto, ¿quién se preparará para la batalla? Así también vosotros, si por la lengua no diereis palabra bien comprensible, ¿cómo se entenderá lo que decís? Porque hablaréis al aire. Tantas clases de idiomas hay, seguramente, en el mundo, y ninguno de ellos carece de significado. Pero si yo ignoro el valor de las palabras, seré como extranjero para el que habla, y el que habla será como extranjero para mí. Así también vosotros, pues que anheláis dones espirituales, procurad abundar en ellos para edificación de la iglesia. Por lo cual el que habla en lengua extraña pide en oración poder interpretarla. Porque si yo oro en lengua desconocida, mi espíritu ora, pero mi entendimiento queda sin fruto. ¿Qué pues? Oraré con el espíritu, pero oraré también con el entendimiento. Cantaré con el espíritu, pero cantaré también con el entendimiento. Porque si bendecís solo con el espíritu, el que ocupa lugar de simple oyente, ¿cómo dirá el amén a tu acción de gracias? Pues no sabe lo que has dicho. Porque tú a la verdad bien das gracias, pero el otro no es edificado. Doy gracias a Dios que hablo en lenguas más que todos vosotros, pero en la iglesia prefiero hablar 5 palabras con mi entendimiento para enseñar también a otros que 10,000 palabras en lengua desconocida. Hermanos, no seáis niños en el modo de pensar, sino sed niños en la malicia, pero maduros en el modo de pensar. En la ley está escrito: en otras lenguas y con otros labios hablaré a este pueblo, y ni aun así me oirán, dice el Señor. Así que las lenguas son por señal, no a los creyentes, sino a los incrédulos, pero la profecía no a los incrédulos, sino a los creyentes. Si pues toda la iglesia se reúne en un solo lugar, y todos hablan en lenguas, y entran indoctos o incrédulos, ¿no dirán que estáis locos? Pero si todos profetizan y entra algún incrédulo o indocto, por todos es convencido, por todos es juzgado. Lo oculto de su corazón se hace manifiesto, y así, postrándose sobre el rostro, adorará a Dios, declarando que verdaderamente Dios está entre vosotros. ¿Qué hay, pues, hermanos? Cuando os reunís, cada uno de vosotros tiene salmo, tiene doctrina, tiene lengua, tiene revelación, tiene interpretación. Hágase todo para edificación. Si habla alguno en lengua extraña, sea esto por 2, o a lo más 3, y por turno, y uno interprete. Y si no hay intérprete, calle en la iglesia, y hable para sí mismo y para Dios. Asimismo los profetas hablen 2 o 3, y los demás juzguen. Y si algo le fuere revelado a otro que estuviere sentado, calle el primero. Porque podéis profetizar todos uno por uno, para que todos aprendan y todos sean exhortados. Y los espíritus de los profetas están sujetos a los profetas, pues Dios no es Dios de confusión, sino de paz, como en todas las iglesias de los santos. Vuestras mujeres callen en las congregaciones, porque no les es permitido hablar, sino que estén sujetas, como también la ley lo dice. Y si quieren aprender algo, pregunten en casa a sus maridos, porque es indecoroso que una mujer hable en la congregación. ¿Acaso ha salido de vosotros la palabra de Dios, o solo a vosotros ha llegado? Si alguno se cree profeta o espiritual, reconozca que lo que os escribo son mandamientos del Señor. Mas el que ignora, ignore. Así que, hermanos, procurad profetizar, y no impidáis el hablar en lenguas, pero hágase todo decentemente y con orden.
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4: Son las 4:38. Temperatura 29 grados. Humedad 79%.

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0: Son las 5:02. Temperatura 29 grados. Humedad 79%.
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2: Capítulo 9. La sabiduría edificó su casa, labró sus 7 columnas, mató sus víctimas, mezcló su vino y puso su mesa. Envió sus criadas, sobre lo más alto de la ciudad clamó. Dice a cualquier simple, ven acá. A los faltos de cordura dice, venid, comed mi pan y bebed del vino que yo he mezclado. Dejad las simplezas y vivid y andad por el camino de la inteligencia. El que corrige al escarnecedor se acarrea afrenta. El que reprende al impío se atrae mancha. No reprendas al escarnecedor para que no te aborrezca. Corrige al sabio y te amará. Da al sabio y será más sabio. Enseña al justo y aumentará su saber. El temor de Jehová es el principio de la sabiduría, y el conocimiento del Santísimo es la inteligencia. Porque por mí se aumentarán tus días, y años de vida se te añadirán. Si fueres sabio, para ti lo serás, y si fueres escarnecedor, pagarás tú solo. La mujer insensata es alborotadora, es simple e ignorante. Se sienta en una silla a la puerta de su casa, en los lugares altos de la ciudad, para llamar a los que pasan por el camino, que van por sus caminos derechos. Dice a cualquier simple, ven acá. A los faltos de cordura dijo, las aguas hurtadas son dulces y el pan comido en oculto es sabroso. Y no saben que allí están los muertos, que sus convidados están en lo profundo.

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2: Son las 5:09, temperatura 29 grados, humedad 79%.

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0: Son las 5 y 28 minutos.
1: Temperatura 29 grados. Humedad 79%.
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0: Capítulo 8. Cuando descendió Jesús del monte, le seguía mucha gente. Y he aquí vino un leproso y se postró ante él, diciendo, «Señor, si quieres, puedes limpiarme». Jesús extendió la mano y le tocó, diciendo, «Quiero, sé limpio». Y al instante su lepra desapareció. Entonces Jesús le dijo, «Mira, no lo digas a nadie, sino ve, muéstrate al sacerdote, y presenta la ofrenda que ordenó Moisés para testimonio a ellos». Entrando Jesús en Capernaum, vino a él un centurión rogándole y diciendo, «Señor, mi criado está postrado en casa, paralítico, gravemente atormentado». Y Jesús le dijo, «Yo iré y le sanaré». Respondió el centurión y dijo, «Señor, no soy digno de que entres bajo mi techo, solamente di la palabra y mi criado sanará. Porque también yo soy hombre bajo autoridad, y tengo bajo mis órdenes soldados. Y digo a este, ve y va, y al otro, ven y viene, y a mi siervo, hace esto y lo hace». Al oír Jesús se maravilló y dijo a los que le seguían, «De cierto os digo que ni aun en Israel he hallado tanta fe. Y os digo que vendrán muchos del oriente y del occidente, y se sentarán con Abraham e Isaac y Jacob en el reino de los cielos. Mas los hijos del reino serán echados a las tinieblas de afuera. Allí será el lloro y el crujir de dientes». Entonces Jesús dijo al centurión, «Ve, y como creíste te sea hecho». Y su criado fue sano en aquella misma hora. Vino Jesús a casa de Pedro, y vio a la suegra de éste postrada en cama, con fiebre. Y tocó su mano, y la fiebre la dejó, y ella se levantó y le servía. Y cuando llegó la noche, trajeron a él muchos endemoniados, y con la palabra echó fuera a los demonios y sanó a todos los enfermos, para que se cumpliese lo dicho por el profeta Isaías cuando dijo, «Él mismo tomó nuestras enfermedades y llevó nuestras dolencias». Viéndose Jesús rodeado de mucha gente, mandó pasar al otro lado. Y vino un escriba y le dijo, «Maestro, te seguiré a donde quiera que vayas». Jesús le dijo, «Las zorras tienen guaridas y las aves del cielo nidos, mas el Hijo del Hombre no tiene dónde recostar su cabeza». Otro de sus discípulos le dijo, «Señor, permíteme que vaya primero y entierre a mi padre». Jesús le dijo, «Sígueme, deja que los muertos entierren a sus muertos». Y entrando él en la barca, sus discípulos le siguieron. Y he aquí que se levantó en el mar una tempestad tan grande que las olas cubrían la barca, pero él dormía. Y vinieron sus discípulos y le despertaron diciendo, «Señor, sálvanos, que perecemos». Él les dijo, «¿Por qué teméis, hombres de poca fe?». Entonces levantándose reprendió a los vientos y al mar, y se hizo grande bonanza. Y los hombres se maravillaron diciendo, «¿Qué hombre es este, que aún los vientos y el mar le obedecen?». Cuando llegó a la otra orilla, a la tierra de los gadarenos, vinieron a su encuentro dos endemoniados que salían de los sepulcros, feroces en gran manera, tanto que nadie podía pasar por aquel camino. Y clamaron diciendo, «¿Qué tienes con nosotros, Jesús, Hijo de Dios? ¿Has venido acá para atormentarnos antes de tiempo?». Estaba paciendo lejos de ellos un hato de muchos cerdos. Y los demonios le rogaron diciendo, «Si nos echas fuera, permítanos ir a aquel hato de cerdos». Él les dijo, «Id». Y ellos salieron y se fueron a aquel hato de cerdos. Y he aquí todo el hato de cerdos se precipitó en el mar por un despeñadero y perecieron en las aguas. Y los que los apacentaban huyeron y viniendo a la ciudad, contaron todas las cosas y lo que había pasado con los endemoniados. Y toda la ciudad salió al encuentro de Jesús, y cuando le vieron, le rogaron que se fuera de sus contornos.
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4: Son las 5:39.
5: Temperatura 29 grados. Humedad 79%.

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0: Son las 5 con 58 minutos. Temperatura 29 grados. Humedad 79%.
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0: Capítulo 4. Oyendo los enemigos de Judá y de Benjamín que los venidos de la cautividad edificaban el templo de Jehová, Dios de Israel, vinieron a Zorobabel y a los jefes de casas paternas y les dijeron: «Edificaremos con vosotros, porque como vosotros buscamos a vuestro Dios, y a él ofrecemos sacrificios desde los días de Esar-Adón, rey de Asiria, que nos hizo venir aquí». Zorobabel, Jesúa y los demás jefes de las casas paternas de Israel dijeron: «No nos conviene edificar con vosotros casa a nuestro Dios, sino que nosotros solos la edificaremos a Jehová, Dios de Israel, como nos mandó el rey Ciro, rey de Persia». Pero el pueblo de la tierra intimidó al pueblo de Judá y lo atemorizó para que no edificara. Sobornaron además contra ellos a los consejeros para frustrar sus propósitos todo el tiempo de Ciro, rey de Persia, y hasta el reinado de Darío, rey de Persia. Y en el reinado de Asuero, en el principio de su reinado, escribieron acusaciones contra los habitantes de Judá y de Jerusalén. También en días de Artajerjes escribieron Bislam, Mitrídates, Tabeel y los demás compañeros suyos a Artajerjes, rey de Persia. Y la escritura y el lenguaje de la carta eran en arameo. Rehum, canciller, y Simsai, secretario, escribieron una carta contra Jerusalén al rey Artajerjes. En tal fecha escribieron Rehum, canciller, y Simsai, secretario, y los demás compañeros suyos, los jueces, gobernadores y oficiales, y los de Persia, de Erec, de Babilonia, de Susa, esto es, los elamitas, y los demás pueblos que el grande y glorioso Asnapar transportó e hizo habitar en las ciudades de Samaria y las demás provincias del otro lado del río. Y esta es la copia de la carta que enviaron. Al rey Artajerjes: tus siervos del otro lado del río te saludan. Sea notorio al rey que los judíos que subieron de ti a nosotros vinieron a Jerusalén, y edifican la ciudad rebelde y mala, y levantan los muros y reparan los fundamentos. Ahora sea notorio al rey que si aquella ciudad fuera reedificada, y los muros fueron levantados, no pagarán tributo, impuesto y rentas, y el erario de los reyes será menoscabado. Siendo que nos mantienen del palacio, no nos es justo ver el menosprecio del rey, por lo cual hemos enviado a hacerlo saber al rey, para que se busque en el libro de las memorias de tus padres. Hallarás en el libro de las memorias, y sabrás que esta ciudad es ciudad rebelde y perjudicial a los reyes y a las provincias, y que de tiempo antiguo forman en medio de ella rebeliones, por lo que esta ciudad fue destruida. Hacemos saber al rey que si esta ciudad fuera reedificada y levantados sus muros, la región de más allá del río no será tuya. El rey envió esta respuesta: a Rehum, canciller, a Simsai, secretario, a los demás compañeros suyos que habitan en Samaria, y a los demás del otro lado del río, salud y paz. La carta que nos enviasteis fue leída claramente delante de mí, y por mí fue dada orden y buscaron, y hallaron que aquella ciudad de tiempo antiguo se levanta contra los reyes y se rebela, y se forma en ella sedición, y que hubo en Jerusalén reyes fuertes que dominaron en todo lo que hay más allá del río, y que se les pagaba tributo, impuesto y rentas. Ahora pues, dad orden que cesen aquellos hombres, y no sea esa ciudad reedificada hasta que por mí sea dada nueva orden. Y mirad que no seáis negligentes en esto, ¿por qué habrá de crecer el daño en perjuicio de los reyes? Entonces, cuando la copia de la carta del rey Artajerjes fue leída delante de Rehum y de Simsai, secretario, y sus compañeros, fueron apresuradamente a Jerusalén, a los judíos, y les hicieron cesar con poder y violencia. Entonces cesó la obra de la casa de Dios que estaba en Jerusalén, y quedó suspendida hasta el año segundo del reinado de Darío, rey de Persia.
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3: Son las 6:08, temperatura 29 grados, humedad 79%.

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0: Tú eres el león de Judá, Señor Jesús. Tú reinas por todos los siglos. ¡Aleluya!
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0: Son las 6 y 28 minutos.
1: Temperatura 29 grados. Humedad 79%.
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Capítulo 5. De cierto se oye que hay entre vosotros fornicación, y tal fornicación cual ni aun se nombra entre los gentiles, tanto que alguno tiene la mujer de su padre. Y vosotros estáis envanecidos, ¿no debierais más bien haberos lamentado, para que fuese quitado de en medio de vosotros el que cometió tal acción? Ciertamente yo, como ausente en cuerpo, pero presente en espíritu, ya como presente he juzgado al que tal cosa ha hecho. En el nombre de nuestro Señor Jesucristo, reunidos vosotros y mi espíritu, con el poder de nuestro Señor Jesucristo, el tal sea entregado a Satanás para destrucción de la carne, a fin de que el espíritu sea salvo en el día del Señor Jesús. No es buena vuestra jactancia. ¿No sabéis que un poco de levadura leuda toda la masa? Limpiaos, pues, de la vieja levadura, para que seáis nueva masa, sin levadura como sois, porque nuestra Pascua, que es Cristo, ya fue sacrificada por nosotros. Así que celebremos la fiesta, no con la vieja levadura, ni con la levadura de malicia y de maldad, sino con panes sin levadura, de sinceridad y de verdad. Os he escrito por carta que no os juntéis con los fornicarios, no absolutamente con los fornicarios de este mundo, o con los avaros, o con los ladrones, o con los idólatras, porque en tal caso sería necesario salir del mundo. Más bien os escribí que no os juntéis con ninguno que, llamándose hermano, fuere fornicario, o avaro, o idólatra, o maldiciente, o borracho, o ladrón. Con el tal ni aun comáis. Porque, ¿qué razón tendría yo para juzgar a los que están fuera? ¿No juzgáis vosotros a los que están dentro? Porque a los que están fuera, Dios juzgará. Quitad, pues, a ese perverso.

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2: Son las 6:42, temperatura 29 grados, humedad 79%.